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0: 8:53.
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1: 9 y 16.
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0: 11 y 41.
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1: 12 y 6.
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0: 1:20.
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0: 46.
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1: Ya estamos de vuelta. 2:58.
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0: 2023.
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0: 17.
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1: Ya estamos de vuelta. 4:56.
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cantamos la salve a la Santísima Virgen en este día octavo, hoy 14 de julio. Madre de la juventud, encomendemos a nuestros jóvenes. Oramos por los alférez de este día, la familia Zapata Vélez, por las familias del sector La Quinta. Oramos por las ferreterías que nos animan este día, día octavo. Salve, Dios te salve, Reina y Madre de misericordia, vida, dulzura, esperanza nuestra. Dios te salve, a ti llamamos los desterrados hijos.

Ruega por nosotros, Santa Madre de Dios. Oremos, oh Virgen Santísima Inmaculada, belleza y esplendor del Carmen, vos que miráis con ojos de particular bondad al que viste vuestro bendito escapulario, miradme benignamente y cubridme con el manto de vuestra maternal protección. Fortaleced mi flaqueza con vuestro poder, iluminad las tinieblas de mi entendimiento con vuestra sabiduría, aumentad en mí la fe, la esperanza y la caridad, adornad mi alma con tales gracias y virtudes, que sea siempre amado de vuestro divino Hijo y de vos. Asistidme en vida y consoladme cuando muera, con vuestra amabilísima presencia, y presentadme a la augustísima Trinidad como hijo y siervo y devoto vuestro, para alabaros eternamente y bendeciros desde el paraíso. Amén. Amén. Nos bendiga con su Hijo la Santísima Virgen María, en el nombre del Padre, del Hijo y del Espíritu Santo. Amén. Celebramos la Santa Misa.

Celebramos la Santa Eucaristía en acción de gracias al Santo Cristo de Buga y al Espíritu Santo, intención de Diana Agudelo. Encomendamos en este día, octavo de la novena, Madre de la Juventud, a la familia Zapata Vélez, a las familias del sector La Quinta. Encomendamos las ferreterías, todas las personas que trabajan en las ferreterías. En la diócesis oramos hoy por el cumpleaños del padre Rubén Dalmiro Zapata Múnera y el padre Sergio Esteban Arango Herrera, y por los que se ocupan del cuidado de los enfermos. En el nombre del Padre, y del Hijo, y del Espíritu Santo. Amén. La gracia de nuestro Señor Jesucristo, el amor del Padre y la comunión del Espíritu Santo esté con todos ustedes. El Señor Jesús, que nos invita a la mesa de la palabra y de la Eucaristía, nos llama a la conversión. Reconozcamos pues que somos pecadores. Invoquemos con esperanza la misericordia de Dios. Yo confieso ante Dios Todopoderoso y ante ustedes, hermanos, que he pecado mucho de pensamiento, palabra, obra y omisión, por mi culpa, por mi culpa, por mi gran culpa. Por eso ruego a Santa María Siempre Virgen, a los ángeles y a los santos, y a ustedes, hermanos, que intercedan por mí ante Dios nuestro Señor. Dios Todopoderoso tenga misericordia de nosotros, perdone nuestros pecados y nos lleve a la vida eterna.

0: Oremos. Te suplicamos, Señor, que nos ayude la admirable intercesión de la gloriosa Virgen María, para que, protegidos por su ayuda, consigamos llegar hasta el monte que es Cristo, que vive y reina contigo en la unidad del Espíritu Santo y es Dios, por los siglos de los siglos.
1: Lectura del libro de Isaías. Cuando reinaba en Judá Ahaz, hijo de Jotán, hijo de Osías, subieron a atacar Jerusalén Razín, rey de Siria, y Pecat, hijo de Romelías, rey de Israel, pero no lograron conquistarla. Se lo comunicaron a la casa de David. Los arameos han acampado en Efraín y se agitó su corazón y el corazón del pueblo como se agitaban los árboles del bosque con el viento. Entonces el Señor dijo a Isaías: ven al encuentro de Ahaz con tu hijo Sear-Yasud hacia el extremo del canal de la alberca de arriba, junto a la calzada del campo del batanero, y dile: conserva la calma, no temas, y que tu corazón no desfallezca ante esos dos restos de tizones humeantes. La ira ardiente de Razín y Siria y del hijo de Romelías, porque aunque Siria y Efraín y el hijo de Romelías tramen tu ruina diciendo: marchemos contra Judá, aterroricémosla, entremos en ella y pongamos como rey al hijo de Tabel. Así ha dicho el Señor: ni ocurrirá ni se cumplirá. Damasco es capital de Siria, y a la cabeza de Damasco está Razín. Dentro de 75 años, Efraín destruido dejará de ser un pueblo. Samaria es capital de Efraín, y a la cabeza de Samaria está el hijo de Romelías. Si no creen, no subsistirán. Palabra de Dios.
0: Te alabamos, Señor.
2: Al Salmo respondemos: Dios ha fundado su ciudad para siempre.
0: Dios ha fundado su ciudad para siempre.
2: Grande es el Señor y muy digno de alabanza en la ciudad de nuestro Dios, su monte santo, altura hermosa, alegría de toda la tierra.
0: Dios ha fundado su ciudad para siempre.
2: El monte Sión, confín del cielo, ciudad del gran rey en sus palacios, Dios descuella como un alcázar.
0: Dios ha fundado su ciudad para siempre.
2: Miren, los reyes se aliaron para atacarla juntos, pero al verla quedaron aterrados y huyeron despavoridos.
0: Dios ha fundado su ciudad para siempre.
2: Allí los agarró un temblor y dolores como de parto, como un viento del desierto que destroza las naves de Tarsis.
0: Dios ha fundado su ciudad para siempre.

0: El Señor esté con ustedes. Lectura del Santo Evangelio según San Mateo. Gloria a ti, Señor. En aquel tiempo se puso Jesús a recriminar a las ciudades donde había hecho la mayor parte de sus milagros, porque no se habían convertido. Ay de ti, Corosaín, ay de ti, Bethsaida. Si en Tiro y en Sidón se hubieran hecho los milagros que en ustedes, hace tiempo que se habrían convertido, cubiertos de sayal y ceniza. Pues les digo que el día del juicio les será más llevadero a Tiro y a Sidón que a ustedes. Y tú, Cafarnaún, piensas escalar el cielo, bajarás al abismo, porque si en Sodoma se hubieran hecho los milagros que en ti, habría durado hasta hoy. Pues les digo que el día del juicio le será más llevadero a Sodoma que a ti. Palabra del Señor. Gloria a ti, Señor Jesús. Damos gracias a Dios por permitirnos llegar a este nuevo día, el día octavo de la novena, en honor a la Santísima Virgen María, en la advocación de Nuestra Señora del Carmen. Esta advocación es muy resaltada en todas las parroquias del país y muchísimas son las parroquias que llevan este nombre y que tienen como patrona a la Virgen del Carmen. La Santísima Virgen María nos escucha desde el cielo cuando oramos con el Santo Rosario. Ella nos protege y nos asiste en nuestro caminar por esta vida terrena. A la Virgen María le agrada muchísimo la plegaria del Santo Rosario, que debemos aplicarlo siempre por alguna intención. El Papa León nos recomienda orar a la Santísima Virgen con el Santo Rosario, colocando en el rosario alguna intención de nuestras vidas. Y precisamente en cada uno de estos días de la novena de la Virgen del Carmen hay unas intenciones. Oramos por unas familias, por unos sectores. Y encomendamos especialmente a nuestra comunidad, que sea siempre protegida y asistida por la Madre de Dios, la Santísima Virgen María. Ella nos espera cada día para que la invoquemos, elevemos nuestro corazón y pidamos su intercesión ante su Hijo, nuestro Señor Jesucristo. Porque ella es la que intercede ante su Hijo. Su enseñanza nos la da en la boda de Caná de Galilea, cuando intercedió por aquella boda cuando faltaba el vino. Y el Señor realizó su primer milagro, convirtiendo el agua en vino. Así ella también vela por nosotros ante su Hijo Jesús, para que nuestras vidas obtengan conversión, arrepentimiento, cambio de vida. Y es lo que el Señor nos pide de manera muy especial en el Evangelio de hoy. La manera mejor de agradecer a Dios es nuestra conversión, es nuestro comportamiento de vida, es dirigir a Dios todos nuestros pensamientos, palabras y acciones, nuestra relación con nuestros semejantes, con nuestra familia, con nuestros vecinos y sobre todo el amor a nuestro prójimo, el perdón que ha de ser practicado todos los días, el perdón a los demás, perdonar nuestras ofensas, para poder así obtener de Dios el perdón misericordioso sobre nuestros pecados. Continuemos celebrando pues estos días, ya a finales de la fiesta de la Santísima Virgen, y pidámosle a la Virgen María nos asista mientras peregrinamos por esta vida, donde tenemos tristezas, dificultades, donde tenemos violencia y muchos problemas y dificultades. Encomendemos a la Santísima Virgen todas nuestras intenciones, nuestras familias. Encomendemos a la Virgen su intercesión por los enfermos, para que sus dolores puedan ser ofrecidos a Dios, tanto por su conversión como por la conversión de todos los pecadores del mundo. E invoquemos a la Santísima Virgen María, siempre constantemente, con la oración del Santo Rosario, o en su efecto, con la oración de las tres Ave Marías o la Salve. Y pidámosle a la Virgen que ella nos ayude a corresponder a Dios. El Señor llamó a unas ciudades que no estaban correspondiendo, que no eran agradecidas a los favores que Él les había hecho. Pues de la misma manera pasa con nuestra vida. No somos agradecidos con Dios, somos ingratos, porque muchas veces olvidamos la gracia de Dios, le ofendemos por causa del pecado. Y el Señor también nos pide a nosotros ser agradecidos todos los días de nuestra vida al gran amor misericordioso. Él nos pide, seamos agradecidos a su amor misericordioso todos los días de nuestra vida. Amén. Vamos a presentar las ofrendas. Van organizando el pan, el vino, la luz, la palabra. Vayan viniendo con la procesión de las ofrendas. Agradecemos a las ferreterías, que son las encargadas en este día, las personas que trabajan en las ferreterías, en estos negocios. Que Dios les bendiga su animación en este Día de la Virgen. Vayan viniendo despacio y la niña nos va a hacer la presentación de las ofrendas aquí.
1: Pan. Amado Jesús, hoy traemos ante tu altar la ofrenda del pan. Creemos que por medio de ella presentar nuestra oración por quienes carecen de él. Concédenos, Señor, tú que eres el pan de vida, ser generosos y trabajar en bien de los demás. Vino. Ante tu altar, Señor, traemos la ofrenda del vino. En él se presentan nuestros esfuerzos y nuestra alegría. Permítenos, Señor, que en cada uno de nuestros esfuerzos sean el manifiesto de tu amor. Luz.

0: que eres la luz del mundo, deseamos pedirte que ilumine nuestro actuar y nuestro proceder con ayuda santificadora, para que tu luz de amor brille en nuestras familias y en nuestra comunidad. Sagrada Escritura. Señor, te presentamos la Sagrada Escritura, nuestro alimento espiritual. En ella nos apoyamos para creer y vivir en esperanza. Deseamos ofrecerte en ella nuestros proyectos, que se conviertan en nuestra guía para cumplir tu voluntad. Instrumentos simbólicos y personales de ferreterías. Ante tu altar, Señor, presentamos nuestros instrumentos de trabajo, los cuales son ayuda para fortalecer nuestras capacidades. Que tu amor y entrega, Señor, nos ayuden a estar dispuestos a ayudar con generosidad a quienes lo necesitan. Pedimos, Señor, tu bendición para todos los colaboradores de esas instituciones, para que sigamos contribuyendo con el progreso de nuestra comunidad.
1: Bendice, Señor, estas personas que trabajan en las ferreterías, a cada uno de ellos, sus familias, sus hogares. Bendice sus negocios, dales prosperidad, bienestar y salud. En el nombre del Padre, y del Hijo, y del Espíritu Santo. Amén. Un aplauso para ellos. Dios los bendiga.

En el momento de ofrecer el sacrificio de toda la iglesia, oremos a Dios Padre Todopoderoso. Recibe, Señor, las oraciones de tu pueblo, junto con la ofrenda de este sacrificio, para que por la intercesión de la Santísima Virgen María, Madre de tu Hijo, no quede frustrado ningún buen deseo, ni petición alguna sin respuesta. Por Jesucristo nuestro Señor. El Señor esté con ustedes. Levantemos el corazón. Demos gracias al Señor nuestro Dios. En verdad es justo y necesario, es nuestro deber y salvación, darte gracias, Señor, y proclamar tus maravillas en la perfección de tus santos. Y al conmemorar a la bienaventurada Virgen María, exaltar especialmente tu generosidad, inspirándonos en su mismo cántico de alabanza. En verdad hiciste obras grandes en favor de todos los pueblos y has mantenido tu misericordia de generación en generación. Cuando al mirar la humildad de tu esclava, por ella nos diste al autor de la salvación humana, Jesucristo, Hijo tuyo y Señor nuestro. Por él los coros de los ángeles adoran tu gloria eternamente, gozosos en tu presencia. Permítenos asociarnos a sus voces, cantando humildemente tu alabanza.

Santo eres en verdad, Padre, y con razón te alaban todas tus criaturas, ya que por Jesucristo, tu Hijo, Señor nuestro, con la fuerza del Espíritu Santo das vida y santificas todo, y congregas a tu pueblo sin cesar para que ofrezca en tu honor un sacrificio sin mancha desde donde sale el sol hasta el ocaso. Por eso, Padre, te suplicamos que santifiques por el mismo Espíritu estos dones que hemos separado para ti, de manera que se conviertan en el cuerpo y la sangre de Jesucristo, Hijo tuyo y Señor nuestro, que nos mandó a celebrar estos misterios. Porque él mismo, la noche en que iba a ser entregado, tomó pan y, dando gracias, te bendijo, lo partió y lo dio a sus discípulos, diciendo: tomen y coman todos de él, porque esto es mi cuerpo, que será entregado por ustedes.

Del mismo modo, acabada la cena, tomó el cáliz, dando gracias te bendijo y lo pasó a sus discípulos diciendo: tomen y beban todos de él, porque este es el cáliz de mi sangre, sangre de la alianza nueva y eterna, que será derramada por ustedes y por muchos para el perdón de los pecados. Hagan esto en conmemoración mía.

Este es el sacramento de nuestra fe. Así pues, Padre, al celebrar ahora el memorial de la pasión salvadora de tu Hijo, de su admirable resurrección y ascensión al cielo, mientras esperamos su venida gloriosa, te ofrecemos en esta acción de gracias el sacrificio vivo y santo. Dirige tu mirada sobre la ofrenda de tu iglesia y reconoce en ella la víctima por cuya inmolación quisiste devolvernos tu amistad, para que, fortalecidos con el cuerpo y la sangre de tu Hijo y llenos de su Espíritu Santo, formemos en Cristo un solo cuerpo y un solo espíritu. Que Él nos transforme en ofrenda permanente, para que gocemos de tu heredad junto con tus elegidos. Con María, la Virgen Madre de Dios, su esposo San José, los apóstoles y los mártires, San Antonio de Padua, Santa Laura Montoya, el Beato Padre Marianito y todos los santos, por cuya intercesión confiamos obtener siempre tu ayuda. Te pedimos, Padre, que esta víctima de reconciliación traiga la paz y la salvación al mundo entero. Confirma en la fe y en la caridad a tu iglesia peregrina en la tierra, a tu servidor el Papa León, a nuestro obispo Luis Albeiro, al orden episcopal, a los presbíteros y diáconos y a todo el pueblo redimido por ti. Atiende los deseos y súplicas de esta familia que has congregado en tu presencia. Reúne en torno a ti, Padre misericordioso, a todos tus hijos dispersos por el mundo, a nuestros hermanos difuntos, y a cuantos murieron en tu amistad, recíbelos en tu reino, donde esperamos gozar todos juntos de la plenitud eterna de tu gloria. Por Cristo Señor nuestro, por quien concedes al mundo todos los bienes. Por Cristo, con Él y en Él, a ti Dios Padre omnipotente en la unidad del Espíritu Santo, todo honor y toda gloria, por los siglos de los siglos. Fieles a la recomendación del Salvador y siguiendo su divina enseñanza, nos atrevemos a decir: Padre nuestro que estás en el cielo, santificado sea tu nombre. Venga a nosotros tu reino, hágase tu voluntad en la tierra como en el cielo. Danos hoy nuestro pan de cada día, perdona nuestras ofensas, como también nosotros perdonamos a los que nos ofenden. No nos dejes caer en la tentación y líbranos del mal. Líbranos de todos los males, Señor, y concédenos la paz en nuestros días, para que, ayudados por tu misericordia, vivamos siempre libres de pecado y protegidos de toda perturbación, mientras esperamos la gloriosa venida de nuestro Salvador Jesucristo. Tuyo es el reino, tuyo es el poder y la gloria por siempre, Señor. Señor Jesucristo, que dijiste a tus apóstoles: la paz les dejo, mi paz les doy, no tengas en cuenta nuestros pecados, sino la fe de tu iglesia, y conforme a tu palabra concédele la paz y la unidad, tú que vives y reinas por los siglos de los siglos. La paz del Señor esté siempre con ustedes. Dense fraternalmente la paz.

Este es el Cordero de Dios que quita el pecado del mundo. Dichosos los invitados a la cena del Señor. Señor, no digno que entre en mi casa, pero para tuya, hasta para tu cuerpo y la sangre de nuestro Señor Jesucristo, guarde mi alma para la vida eterna. Amén.

Dios les pague a las ferreterías por engalanarnos este día octavo, al sector La Quinta. Dios le pague a doña Gilma, que nos animó ayer 13 y hoy 14, estos días de estas instituciones que nos animan la novena. Al mediodía vamos a tener las exequias de la niña en la misa del mediodía. La traemos de allá desde la puerta hasta aquí y comenzamos la novena del Santo Cristo para que no se nos embolate la novenita del Santo Cristo de Buga, y continuamos con la celebración de las exequias para poder llevarla al cementerio al final de la misa. Oramos y encomendamos a esta familia, a la mamá de esta niñita, al papá, a la mamá, a los hermanitos y familia.

familiares y acompañémoslos en estas exequias al mediodía. Oremos. Al recibir estos sacramentos del cielo, imploramos de tu misericordia, Señor, que cuantos nos alegramos en la memoria de la bienaventurada Virgen María, consigamos colaborar a imitación suya en el misterio de nuestra redención. Por Jesucristo nuestro Señor. El Señor esté con ustedes. La bendición de Dios Todopoderoso, Padre, Hijo y Espíritu Santo, descienda sobre ustedes. Amén. Pueden ir en paz. Vayan a recibir el chocolatico que les ofrece las ferreterías, y Dios les pague a las ferreterías por la animación, y a doña Gilma y al sector. Un feliz día para todos.

A las 10 tenemos la reunión de la Hermandad del Santo Cristo. Antes de que se me olvide, a las 10 tenemos la reunión de la Hermandad del Santo Cristo.

0: Muy buenos días, son las 6:52 minutos de la mañana aquí en Briseño es cero. Oiga, van a ser las 7 de la mañana, no son todavía, pero le digo que parecen las 10 de la mañana. ¡Qué señor sol, qué maravilloso día acaba de aparecer aquí en Briseño es cero! Bueno, no solo en Briseño es cero, en Briseño todo, pero por la ventana de Briseño es cero está entrando el sol esplendoroso de este día martes. Buenos días para todos, cordial saludo, les saluda Juliana Chavarría, acompañándolos en esta mañana, en este día de martes. Hoy tenemos martes 14 de julio, iniciando jornada laboral porque el día de ayer fue festivo. Aquí vamos a acompañarlos a todos nuestros oyentes y como todos los días no puedo dejar pasar el iniciar con una pequeña oración. Esta es más corta ya que venimos de la Santa Eucaristía, ya rezamos, así que vámonos con una pequeña oración y le decimos a Dios Todopoderoso, Padre Celestial, gracias por este hermoso día que nos regalas, este maravilloso sol que nos alumbra hoy. Queremos poner en tus manos cada familia de nuestro municipio, a quienes trabajan en nuestro campo, a quienes estudian, a quienes emprenden y a quienes luchan diariamente por salir adelante. Tú, Señor, bendice nuestras decisiones, ilumina nuestros pensamientos y guía nuestros pasos por cada camino, el camino del bien. Protege a nuestros campesinos en sus labores, cuida todas las cosechas y permite que nunca les falte el fruto de su esfuerzo. Que ese nuevo día nos regale en nuestros hogares la armonía y que podamos ser instrumento de amor y de reconciliación en nuestros corazones, en nuestras familias y en nuestra comunidad. En tu nombre, Señor, encomendamos las peticiones que cada persona que me escucha hoy tiene en su corazón. Tómala, Señor, y sobre todo pedimos que hagas tu voluntad en el nombre tuyo, Señor Dios poderoso, y en el nombre de tu Hijo Jesucristo. Amén. En el nombre del Padre, del Hijo y del Espíritu Santo. Amén.
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0: Por acá vamos a dar la entrada entonces a las peticiones. Por acá ya tengo una llamada, hombre, qué madrugadores. Hola, muy buenos días. Hola, hola, buenos días. No conectó. Hola.
2: Buenos días, amiga.
0: Hola, José, ¿cómo amaneciste?
2: Bien pelado.
0: Qué bueno, me alegra que estés muy bien. Cuéntame, ¿qué vas a estudiar? Claro que sí.
2: Aquellas caricias.
0: Muy bien.
2: Y este otro pasado de copa.
0: Y pasado de copa. Listo,
2: José. Chulena entero la mejor.
0: Muy bien, con todo gusto.
2: Chao, pena.
0: Chao, chao. Bueno, por acá, espérense. Desactivo eso y nos vamos con las canciones, Ave María. Bueno, y por acá también tengo otra llamada. Estaba sonando el celular. Don Reinaldo, muy buenos días.
3: Buenos días, ¿cómo amanece?
0: Yo muy bien, gracias a Dios. Yo muy bien, ¿y tú cómo estás?
3: Bien, gracias a Dios.
0: Excelente, qué bueno.
3: Espero que esté bien, usted.
0: Oiga,
3: también
0: le digo que hoy no salga para el patio a tomar el sol. Hoy no.
3: ¿Sí?
0: Hoy no porque se quema.
3: Hoy no vamos a tener que bañar por ahí 4 o 5 veces.
0: Hoy mejor no salga porque le digo que se pone negrito. Se quema como un pancito. Cuéntame a ver entonces, don Reinaldo, ¿qué quieres escuchar?
3: Mira, quiero escuchar Cuatro Copas.
0: Muy bien.
3: Y quiero escuchar Amar es una pena.
0: Muy bien, y Amar es una pena, claro que sí. Yo escucho.
3: Sí, Briseño es serio, la mejor y la que me compraste estrellita.
0: Y con todo gusto que te complazco, claro que sí. Chao, chao, feliz día.
3: Ya, que esté muy bien.
0: Igualmente.

0: 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Oiga, se quedó la pantera, oye, se quedó la pantera aquí en Briseño, en serio. Nos vamos entonces. Bueno, ya son las 6:57 minutos de la mañana. Vamos a salir con las canciones populares, apenas iniciando esa programación popular que tenemos en la mañana, que nos despierta cada día. Claro que sí, despertando con el campo, aquí en Briseño, en serio, suena Aquellas Caricias de Esteban y Wilson en la radio que te complace, Briseño, en serio.
1: Buenos días.

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1: Son las 7 y 11 minutos de la mañana aquí en Briseño, es serio. Oiga, y qué solazo tan lindo el que está haciendo hoy, no me voy a cansar de decirlo. Hoy sí les doy el consejo de todos los días. no de todos los días, el consejo de cuando está haciendo buen sol, laven la ropa, hombre. Hoy hay sol para lavar la ropa, hoy hay sol para secar tendidos, secar cobijas, pero si lava temprano, ¿vieron? Porque no nos podemos confiar del clima, ya no se puede confiar en el clima ya en cualquier momento. Mediodía que está haciendo un solazo, se opaca y resultamos es en un aguacero, así que ya no se puede confiar. Por ahora sí, en ese momento está haciendo un sol hermoso y hermosísimo. Vámonos con las complacencias, claro. Me dice por aquí, estrellita linda, la que nos alegra la mañana con tu energía y con tu voz. Hola, preciosa. Espero hayas amanecido bien, gracias a Dios Todopoderoso. Te saludo y para pedirle el tema Eres todo en mi vida de Darío Gómez. Muchísimas gracias, un feliz día. Atentamente, Lady, desde Valdivia. Un abrazo fuerte para ti, Lady. Oiga, y para la niña Lucía. Un abrazo para las dos. Bendiciones hasta Valdivia. Nos vamos con mensaje de voz. Por acá está doña Cruz Elena. Buenos días.
2: Buenos días, hola, ¿cómo están?
1: Así hola.
2: A mí me pone la cancioncita de Pipe Bueno, Si fuera ladrón. Muchas gracias, Cruz Elena Legarda, del respaldo.
1: Oiga, qué buena canción. Hace rato que no escuchaba esa canción. Si yo fuera ladrón, me robaría tus besos. Oiga, qué belleza. Me robaría tus caricias, me robaría tu cuerpo. Ay, qué bonita canción. Gracias, qué bueno, doña Cruz Elena. Me gustan esas nuevas complacencias, me gustan. Por acá, Estrellita, ¿cómo estás y cómo amaneciste? Yo bien, gracias a mi Dios. Doña Blanca, ¿tú cómo estás? ¿Cómo amaneces? Hágame el favor de saludarme con el tema El desquite de Argemiro Jaramillo. Gracias, Blanca, desde San Epifanio. Dios te bendiga. Y si alcanza, y no lloren por mí, del dueto Buritica. Por si te alcanza el tiempito, gracias. Con todo gusto, doña Blanca, la saludo. ¿Cómo está San Epifanio? ¿Cómo amanece con este sol? Oiga, usted que estaba ayer moliendo cacao y todo. Bueno, usted ya ayer estaba moliendo cacao, o sea que ya estaba seco. Pero hoy está, si de pronto tiene otro cacaíto por ahí, hoy está haciendo el sol perfecto para secar el cacao, secar el café. Qué belleza de sol el que está haciendo hoy. Oiga, vamos a dejarlo por ahí con las complacencias y nos vamos a ir con música. Son las 7:13 minutos de la mañana. Mañana viene Eres todo en mi vida de Darío Gómez, música popular del recuerdo en Despertando con el Campo de Briseño Estéreo.
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0: Muy buenos días, un saludo muy cordial para todos los que nos escuchan en este espacio de las palabras de fe que nos regalan en esta emisora Briseño Estéreo. Saludamos a todos los campesinos, a todos los que nos escuchan en las veredas y aquí en el pueblo. Estamos saludándolos a todos en este día. Vamos a hacer unos avisitos antes de la proclamación de la palabra de Dios. Hoy es 14, martes 14 de julio, octavo día de la novena de Nuestra Señora del Carmen. Un agradecimiento muy grande al alférez de este día, la familia Zapata Vélez, al sector La Quinta. Oramos por el sector La Quinta, las familias de este sector. Un agradecimiento muy grande a las ferreterías que nos animaron en este día y participaron en la novenita, en el rosario y en la novena de este octavo día en la mañana, y el refrigerio, que Dios les pague por esta actividad de este octavo día. A las 12 del mediodía vamos a celebrar la Eucaristía del Señor de los Milagros de Buda, pero también vamos a celebrar las exequias de la niña que murió ahogadita allá en la piscina. Vamos a acompañar a la mamá que está triste en este día por la pérdida de esta pequeñita de 8 años que falleció ahogada. Al mediodía vamos a celebrar las exequias de esta niña. Entramos a la iglesia con estas exequias de esta niña. Comenzamos la novena, terminada el acercamiento allá al templo. Seguimos con la misa y luego la niña al cementerio al finalizar la misa. Vamos a hacer la novena del Santo Cristo al comenzar la Santa Misa. Antes de comenzar la misa, rezamos la novenita del Santo Cristo para que no se nos embolate con la llevada de la niña al cementerio, la novenita del Santo Cristo. Por eso la hacemos primero al comenzar la misa. Lo invitamos pues a participar hoy en esta actividad de las celebraciones de la Virgen y el Santo Cristo de Buda. La Hermandad del Santo Cristo es un grupito de personas que animan también cada mes, los días 14, esta celebración, y con ellos hacemos una reunioncita a las 10 de la mañana. Un grupito de personas que se llama la Hermandad del Santo Cristo. Los estamos invitando para que a las 10 de la mañana nos reunamos en el templo. Es un momento muy importante porque se realiza la catequesis de adultos. Todos los adultos necesitamos también la catequesis como evangelización en la iglesia. Entonces ese es el momento preciso para eso. No nos falten a esta reunión todos los que pertenecen al grupito de la Hermandad del Santo Cristo. Traigan el uniforme de la hermandad y participen en la celebración del Santo Cristo al mediodía. Mañana miércoles 15 de julio les recordamos el motivo de este día, Reina y Madre de Briseño. Estaremos invitando el alférez de ese día, la familia Zapata Carrasquillas, Zapata Cardona y Cardona Espinosa. Anima el sector El Perpetuo Socorro, también de La Quinta, donde lo hicimos hoy. Y a las 10 de la mañana, homenaje de la institución educativa 10 de la mañana, homenaje de la institución educativa, desfile de niños del CDI con caballitos de palo. A las 4 de la tarde, homenaje de los caballistas. A las 7 de la noche, procesión de carros decorados e iluminados desde el matadero de Morrón. La institución son las cooperativas de transporte, Cooperativa de Transporte y Colebri, que nos engalanan el último día de la novena, mañana 15 de julio. El día clásico, que es el 16, María Reina del Carmen, el alférez, el pueblo, el Consejo Municipal y la emisora de Briceño Estéreo, que nos animarán ese último día. Anima el sector Divino Niño. El rosario lo empezaremos en el último día, el rosario de luces. Todos deben de llevar una velita, un siriecito. La Eucaristía, la procesión desde el corregimiento de Travesías, con la bendición de los vehículos. A las 12 del mediodía, la Eucaristía, y a las 6 de la tarde también tendremos Eucaristía. A las 7 de la noche, homenaje a la Virgen. La parroquia anima este último día para que participemos, pues, de la fiesta de la Virgen, a la que estamos invitando a todos en general. En este día, la palabra de Dios, hoy martes 14 de julio, nos habla el Evangelio nos presenta el Evangelio en este día de San Mateo en el capítulo 11. En aquel tiempo se puso Jesús a recriminar a las ciudades donde se había hecho la mayor parte de sus milagros, porque no se habían convertido. Ay de ti, Corosaín, ay de ti, Bethsaida, si en Tiro y en Sidón se hubieran hecho los milagros que en ustedes, hace tiempo que se habrían convertido, cubiertos de sayal y ceniza. Pues les digo que el día del juicio les hará más llevadero a Tiro y a Sidón que a ustedes. Y tú, Cafarnaún, piensas escalar el cielo, bajarás al abismo. Porque si en Sodoma se hubieran hecho los milagros que en ti habría durado hasta hoy. Pues les digo que el día del juicio le será más llevadero a Sodoma que a ti. Palabra del Señor. Gloria a ti, Señor Jesús.
1: Gloria a ti, Señor Jesús.
0: Marcamos el punto de reflexión en este misterio de Jesús, donde Él anuncia el reino y se encuentra con la muy poca correspondencia de parte de los seres humanos. Esa misma escena se nos presenta siempre en la humanidad y en nosotros, en cada uno de nosotros, empezando por mí, que yo les hablo, en la ingratitud para con Dios. La principal ingratitud para con Dios es el pecado, y Él nos llama a la conversión todos los días de nuestra vida. Nos llama para que abandonemos los caminos del mal y sigamos los caminos del bien. Este Evangelio que se nos presenta hoy es un llamado a la conversión antes de que sea demasiado tarde.

buscaba alarmar al destinatario para provocar el cambio de la mala conducta al bien, la transición del mal al bien, que esa es la conversión. Y tenemos que pedirle a Dios todos los días de nuestra vida el don de la conversión, de manera muy especial nuestra reconciliación con Él y con la humanidad a la hora de morir, para que a la hora de morir dejemos este mundo en paz y nos reconciliemos con Dios al que le ofendemos durante nuestra vida y con nuestros prójimos, con nuestros semejantes. Un feliz día para todos y les doy la bendición en el nombre del Padre y del Hijo y del Espíritu Santo. Amén. Y que la Virgen María, en la advocación del Carmen, les acompañe a todos.

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1: Son las 7:45 minutos de la mañana, Briseño Estero. Tenemos más complacencias por acá. Tengo un par de complacencias de último, porque ya se va acabando el tiempo con estas canciones populares. Me dice Doña Blanca, buenas.
2: Buenos días, Estrellita, ¿cómo amaneció? Para decirte que Dios te llene de bendiciones y que tengas un día feliz. Para decirte que me hagas el favor de ponerme, no soy de aquí ni de allá. A Blanca Jaramillo, escucho Briseño Estéreo.
1: Doña Blanca, buenas.
2: Briseño Estéreo, la mejor.
1: Bueno, con mucho gusto, claro que sí. Solo que esa canción, bueno, como la escucharon por ahí en el fondo, es como una canción romántica más bien. Es como una canción romántica y ya la oí yo como que... pero bueno, no tanto romántica. Por acá hay una como que es como... ya una balada más de esas del antaño. Ya me la vamos a poner, claro que sí. Y por acá está la vecina de Santa Ana 2, vecina, buenos días.
3: Hola, mi amiga, ¿cómo amaneció?
1: Yo muy
3: me
1: bien.
3: Me imagino que bien.
1: Sí, gracias.
3: Yo amanecí bien, gracias a Dios.
1: Yo también muy bien, gracias a Dios.
3: Amiga, me suena un temita.
1: ¿Cuál sería, vecina?
3: Un temita que titula... De bar en bar.
1: De bar en bar, de bar en bar, todo borracho y llorando de bar en bar. Ave María, qué temazo, vecina, claro que sí, con todo gusto. Creo que entonces con esas canciones nos vamos a despedir de esa programación popular, ¿listo? Nos vamos a despedir de esa programación, son las 7:47 minutos, suena No soy de aquí ni de allá, una canción viejita del recuerdo en Despertando con el Campo. Suena de bar en bar y no se desconecten que en contados minutos ya viene Las Viejitas, pero bueno. De la radio que te complace, Briseño Estéreo.
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0: ay, ay, todavía no es Navidad, pero ya se siente, ya se siente. ¿Será que desde julio se siente que viene diciembre? Ay, Dios mío. Son las 8 de la mañana en punto. Acabamos de iniciar entonces nuestra programación fiestera, nuestra programación bailable, tropicales, viejitas. Y bueno, como no es diciembre, vamos a cambiar esa cancioncita que acabo de iniciar y la vamos a cambiar por una de banda fiesta. Y nos vamos a divertir con la fiesta del amor. Sí, señoras y señores, a esa hora tenemos nuestro espacio en Viejitas Pero Buenas para que disfrutemos de las mejores bailables que tenemos durante esta mañana. Y bueno, después de que terminen las bailables, nos escuchamos a las 9 de la mañana en nuestra programación del día común y corriente. Como todos los días, viene Folclor Vallenato a las 9 de la mañana. Así que los dejo escuchando la mejor música tropical en Viejitas Pero Buenas de la radio que te complace. Briseño Estéreo, se escucha Fiesta del Amor de Banda Fiesta aquí en las clásicas más bailables de la radio que te complace.
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días para todos los oyentes. ¿Cómo están? ¿Cómo amanecen? ¡Feliz martes! Iniciando semana porque ayer era festivo, así que hoy estamos de inicio de semana. ¿Cómo están? ¿Cómo han estado? ¿Cómo vamos? ¿Qué me cuentan de bueno que hicieron ayer? Cuéntenme al 310-553-44. Usted se puede poner en contacto con la emisora que más se complace. Conmigo, Juliana Chavarría o Estrellita, con tanto gusto que ustedes me llaman y que yo soy feliz de complacerlos. Aquí vamos a darle el inicio, que ya inició hace unos 10 minutos. Inició a esa programación vallenata. Folclor vallenato suena a esta hora aquí en Briseño Estéreo. Y bienvenidos, bienvenidas a esta programación. Oiga, empezando con los vallenatos más, ¿cómo se dice? Con el acordeón, la guacharaca. Que suene, como dice por ahí la calidosa. Ay, María, ay, hombre, que llegó la hora feliz para muchos que les encanta el vallenato. Al 310-500-5344. Ya saben que pueden programar su música vallenata, según la programación que estamos teniendo a esa hora en la mañana. Por acá suena don Luis Miguel Fuentes.

0: llamándote y tú me vas a olvidar. ¿Y por qué no la deja sonar mejor, cierto? Bueno, porque tengo una información y es que desde ya, tempranito, les quiero recordar, bueno, la fecha. Hoy estamos a martes 14 del mes de julio. Y para los católicos que habemos escuchando la emisora, bueno, les tengo la noticia de que como todos los 14 cada mes, la Eucaristía del 14, de la Eucaristía del Cristo de los Milagros, el Cristo milagroso, el 14 de cada mes de la Eucaristía del mediodía se transmite por la emisora. Así que hoy no vamos a tener informativo, sino que a las 12 del mediodía se va a escuchar la Santa Eucaristía del mediodía de la Misa del Señor de los Milagros, 14, listo. Para que lo tengan pendiente desde el principio, luego no digas que no te avisamos.
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0: Aparte de eso, también recordarles que hoy martes, como todos los martes, tenemos nuestro programa de La Alcaldía Te Cuenta. Y hoy vamos a tener un programa muy informativo e invitativo. Bueno, resulta que Briseño se prepara para vivir la verdadera fiesta de la integración, el deporte y la tradición. Ojo, pues, ay, ¿cómo así? ¿Qué será eso? Sí, señoras y señores, se vienen las Olimpiadas Campesinas. Sí, señores, un espacio que es para compartir, para competir, claro, sanamente. Y bueno, sobre todo a unión, fortalecer la unión de nuestras veredas y nuestros campesinos, nuestros jóvenes, nuestros chicos, nuestros adultos, de todo. Esto es una fiesta, como bien lo acabo de decir. Y para eso vamos a tener el programa de hoy en La Alcaldía Te Cuenta, ese espacio donde la coordinadora de recreación de la Coordinación de Deporte va a estar acá con nosotros y nos va a contar todo sobre las Olimpiadas Campesinas que se vienen para este fin de semana. Yo ya les sapié para cuándo, pero igual, para que lo tengan presente. Vengan presente.

0: muy bien, ya sin más preámbulo, por acá tengo un mensaje de voz que me llegó hace nada mientras yo estaba hablando. Vamos a darle paso, play a la producción de ese mensaje. Buenas.
1: Hola, muy buenos días.
0: Amiguita,
1: ¿qué más? ¿Cómo estás? Deseándote que hayas tenido un fin de semana excelente.
0: Gracias a Dios, excelente.
1: De aquí con la mejor. Aquí mira, preparándonos, María, amiga, para escuchar
0: bueno que la me
1: nota de
0: esos
1: acordeones, amiga. Ay, qué rico.
0: Sí, yo que la menciono,
1: hasta se
0: ella
1: me
0: que
1: pone
0: aparece.
1: La piel de gallina, amiga.
0: Ay.
1: Amiguita, me regalas dos, por favor.
0: Ah, claro.
1: Me
0: sí.
1: Regalas. La llevaré en mí de los diablitos y benditos versos de los Betos. Muchas gracias,
0: besos.
1: Amiguita, que tengas un excelente y bendecido día. Aquí la calidosa reportando sintonía con este bello día, y cuando se escuchan esos acordeones se pone aún más lindo el día. Muchas gracias, amiguita.
0: Ave María calidosa, yo que la menciono y usted que aparece, qué rico, Ave María. Claro que sí, hombre, con todo gusto. Yo por aquí ya sabes que besos, estoy pensando en los besos, benditos versos, y yo puse es que benditos besos, con razón no aparecía. Estoy, Ave María, pensando en los besos de quién. Dios mío, Ave María, vecina querida, amiga del corazón, calidosísima, esa es la propia calidosa de los vallenatos. Ahí te quiero bien conectada, yo que te menciono, tú que apareces, qué rico que me estuvieras escuchando, para que vea que siempre tenemos presentes a todos nuestros oyentes, y especialmente a usted, que es la propia de los vallenatos. Espero tenerte acá durante estas 2 horas dándole play a los vallenatos. Pida, que aquí se le complace. Primero escuchamos a Luis Miguel Fuentes con Amándote y Perdiéndote, así se llama esa canción hermosa que suena de fondo aquí en lo que es Folclor Vallenato de la radio que te complace, Briseño Estéreo.

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2: 9:35 minutos de la mañana, Briseño Estéreo. Tenemos nuestra programación habitual, claro, el día, claro que sí, el día común de la semana. Folclor Vallenato suena a esa hora hasta las 11 de la mañana, que tenemos programación con la alcaldía y con más programas aquí en la radio que te complace. Oiga, y les cuento pues que como por acá está activa la línea 310-500-5344 para que programen sus vallenatos. Adelante, adelante, a ver, ¿quién hay por ahí? Doña Lady, en Valdivia, Doña Cruz Elena, Doña Blanca en San Epifanio, las veo, Doña Blanca también por allá en El Mirador, la vecina de Santana 2, ¿qué vallenato quiere? Se lo pongo. Oigan, ¿les parece que por acá esta mañana tengo pena con Doña Lili? Ay, qué pena. Doña Lili de Vijagual, si me está escuchando, Doña Lili, imagínese que yo no vi su mensaje, ella me había escrito, pero bien madrugadora, oiga, me escribió a las 5:30 de la mañana, y porque me escribió tan temprano, yo no vi el mensaje ahí, entonces, sino que ya vi los que me empezaron a llegar, y el de ella se quedó por allá abajo, entonces le voy a reproducir el mensaje para darle los saludos que ella siempre manda temprano.
3: De Vijagual, pues hablar Antonio Reyes en Vijagual, a Yanea Andrea Torres, a Yanaida Pérez y a Murrapo y a su hija, allá en el puerto también a mi primo Kevin y a Yeli, también a mi madrina Berta Inés Carval, que la quiero mucho. Arbey Carvajal, a Luis David Carvajal, allá en Génova, a mi hija Sandra Milena, que la quiero mucho con el disco No Me Haga Reír del Vueto Revelación. Yo escucho Briseño Estéreo, la que me complace. Una feliz mañana.
2: Ay, María, doña Lili, le digo que qué pena con usted, no le di sus saludos. Saludos para toda su familia, para usted ya en Vijagual. Oiga, pero bueno, como no le pude poner el popular que usted me pidió por la mañana, yo sé que a usted le gusta mucho esa canción que suena de fondo. Esa canción que suena de fondo, que dice, eras tú con él y yo con ella.
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2: Novios cruzados, ese vallenato te gusta mucho, doña Lili, yo sé que sí. Entonces ahí se lo voy a poner, o yo, para que me perdone, para que me perdone por no haberle puesto las canciones por la mañana ni sonarle el mensaje. Me voy con los mensajes que tengo actual, que ahora sí se me activaron, así me gusta, muy bien, ahí los tengo.
5: Hola, hola.
2: Buenas, buenas.
5: Buenos días, Estrellita, ¿cómo estás?
2: Sí, hermosa, ¿cómo estás?
5: Estrellita, para que hagas el favor y me pongas un vallenato.
2: Claro.
5: Después de ti, muchas gracias. Habla con Lidia por acá, de los lados de Valdivia. Saludos para ti.
2: De Valdivia, de Valdivia. Ahí está, Anía, claro que sí, saludos entonces hasta Valdivia para ti también, claro, y ahí le vamos a sonar su tema, y por acá me dicen, buenos días, me regalas el vallenato 100 años de ausencia, muchas gracias, la mona de la bomba, oiga, está la bomba, bomba, hola mona, ¿cómo vamos? ¿Cómo se escucha por allá? Súbale, súbale mona a esos vallenatos, o yo, para que se escuche bien fuerte, y por acá está doña Blanca también, que ya apareció porque yo la llamé, dice Estrellita, colócame el tema, mi verdad de los inquietos. Gracias, Blanca, desde San Epifanio. Dios y la Virgen te acompañe. Amén, doña Blanca. Usted también en todas sus labores, mi Dios me la acompaña y así me gusta. Mis fieles oyentes, que luego los llamo y aparecen. Muy bien. Vamos a darle play a la buena música vallenata. Hombre, son las 9:40 minutos de la mañana. Suena Novios Cruzados de los Diablitos aquí en la radio que te complace. Suena Folclor Vallenato de Briseño Estéreo.
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Son las 10:04 de la mañana aquí en Briseño Estéreo. Le tenemos más música vallenata en Folclor Vallenato de la Radio que te complace. Todos cordialmente invitados para sonar sus canciones. A ver la calidosa en un momentico que me escriba qué más vallenatos quiere escuchar. ¿Con cuál le complazco? La vecina de Santana 2. ¿Qué más? ¿Quién más hay por ahí? Doña Blanca por allá en El Mirador. Oiga, y Doña Elda en El Mirador y Doña Blanca en El Paraíso. ¿Quién más hay por ahí? Hombre, que escuchando la radio que te complace. Ay, sí, nos vamos a seguir con los vallenatos mientras me mandan sus complacencias, porque entonces los dejo, porque entonces, ¿qué hablo y qué digo y qué empiezo a decir? Voy a recordarles que a las 12 del mediodía tenemos hoy, por ser 14 de mes de julio, y como todos los meses, la Santa Eucaristía el 14, Santa Eucaristía de el Cristo de los Milagros. Así que a las 12 del mediodía tenemos cita nuevamente con nuestra parroquia San Antonio de Padua a escucharnos la Santa Eucaristía del Señor de los Milagros. Invitados todos cordialmente para que a las 12 participemos de la Eucaristía. Y ya en la tarde volvemos después de eso, volvemos con más de la programación de Briseño Estéreo. A las 11 de la mañana también tenemos nuestro programa de la Alcaldía Te Cuenta. Para hoy martes nos va a acompañar la Coordinación de Deportes. Vamos a hablar sobre varios temas, no solamente los que le decía, la fiesta que vamos a tener, sino también sobre cómo se vienen desarrollando lo que es las actividades recreativas en nuestro municipio desde la Coordinación de Deportes. Vamos a continuar entonces con las vallenatos. Hombre, Folclor Vallenato suena a esa hora con Silvio Brito y la canción Señora Paz, aquí en la radio que te complace, Briseño Estéreo.

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0: Son las 10:26 minutos de la mañana en Briseño, en serio. Por acá ya tengo complacencias desde hace rato, ya que yo hablé, apenas yo hablé, se llegaron las complacencias. Entonces vamos a escuchar para ver qué ponemos, ¿qué ponemos?
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0: No, amor, pero...
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0: Tiene que ser una vallenata, listo. Entonces esa no se la puedo poner porque es una popular. Canción de luto, pero que sea vallenato, listo. Entonces, podemos ponerle luto en mi corazón, le voy a poner luto en mi corazón. Esa sí es vallenata, listo. Listo, y por acá me dice la calidosa, bueno amiga, entonces regálame tatuaje en el alma de Romualdo Brito y cautivo en tus redes. Gracias amigas, qué linda que nos complaces y hasta más. Claro, amiga, con todo gustazo. Por acá un mensaje del amigo José.
2: La estrella habla con su amigo José acá, pues si van a arreglar este mail. Tú y la gente ya me del día, y como la mamá de uno no hay, para que dura a mi mamá, dura la Judy. La Carla, la amiga mía Carito. Y yo escucho brisa, Lola está en la emisora. Yo escucho brisa, está en la cana, complace, una buena parcera.
0: Con todo gusto, José.
2: Está linda esta.
0: Con todo gusto, José, con todo gusto. Claro que sí, hombre. ¡Qué belleza! Nos vamos entonces con las canciones de vallenatas. Ahora sí, bueno, va a sonar Los Genios del Vallenato pagando una condena. Y sigue El Luto en mi Corazón de Los Inquietos, Tatuaje en el Alma y las canciones de el amigo José. Aquí en Briseño Estéreo, siendo las 10:28 minutos de la mañana. Ah, espérense que tengo por acá otra complacencia que me acaba de llegar. Me dice, hola, muy buenos días, Estrellita, porfa, me regalas el tema Lejos de Ti del Binomio de Oro, gracias. Una fiel oyente de La Báscula. Listo, mi reina, saludos en La Báscula, claro que sí. Nos vamos con las canciones. Las canciones vallenatas suenan a esa hora en Folklore Vallenato de Briseño Estéreo.

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10:52 minutos de la mañana en Briseño, es serio y lastimosamente, hombre, lo bueno no dura ya 2 horas de esa programación vallenata que se escuchó a través de Briseño, es serio. Suena folclor vallenato ya con la última canción, son las 10:53 minutos. Suena Cautivo en tus redes, es la última canción vallenata que vamos a escuchar. José, por ahí me escribió José, como la mamá de uno no hay, ya no alcanza el tiempo. También me había escrito por ahí, ¿quién me escribió? Hombre, ay, no me dijo quién, pero bueno, me había pedido Con los crespos hechos y Me gustas tanto. Se acabó, no madrugaron, ya se acabaron las la programación vallenata, pero no se preocupen, que en la tarde, a las 3 de la tarde se escucha también vallenato, así que no se desconecten, vienen las pautas publicitarias y después de eso venimos con nuestro programa de la alcaldía Te Cuenta. Muy interesante el programa de hoy, invitación especial para una gran fiesta deportiva que vamos a tener para el fin de semana, gloria a Dios, así que ya mismo, contados minutos les contamos de qué se trata. Vamos a escuchar Cautivo en tus redes, el señor Farid Ortiz suena para despedir esta programación vallenata, folclor vallenato de la radio que te complace, Briseño Estéreo.

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0: 11:04 de la mañana en Briseño Estéreo. Muy buenos días para todos nuestros oyentes. Un cordial saludo de parte de Briseño Estéreo, también para quienes nos escuchan a través de nuestra página web www.briseñoestereo.com. La señal de Radio Voz Colombia emite y a través de nuestro dial 105.4 FM. Gracias por acompañarnos una vez más en esa nueva programación. E iniciamos hoy y le damos la bienvenida a ese martes 14 de julio, a un nuevo programa de nuestro programa La Alcaldía Te Cuenta, un programa de la Alcaldía de Briseño bajo la administración del señor alcalde Noé Espinosa Vázquez. En esa oportunidad tenemos presente a la Coordinación de Deportes. Vamos a hablar sobre diferentes procesos deportivos y recreativos que se vienen desarrollando en el municipio, así como uno de los eventos más esperados por todas nuestras comunidades, especialmente rurales, las Olimpiadas Campesinas 2026. El deporte y la recreación son herramientas fundamentales para fortalecer la salud, promover los hábitos de vida saludable, fomentar las vivencias y generar espacios de integración para nuestros niños, jóvenes y adultos. Y para eso entonces, nos acompañan tres integrantes de la Coordinación de Deporte. Tenemos a Marisa Sánchez, quien es nuestra coordinadora de recreación. Vamos a darle el saludo de una vez. Marisa, muy buenos días.
1: Hola, ¿qué tal? Muy buenos días para todos, espero se encuentren muy bien y aquí estamos para responder sus preguntas, sus dudas y hablar un poquito de todo lo relacionado que se viene trabajando desde la Coordinación de Deportes.
0: Gracias, Marisa. Y tenemos, aparte de Marisa, nos acompañan otros dos entrenadores. La entrenadora Yilena Muñoz, quien es entrenadora de atletismo y del juego de ajedrez. Yilena, muy buenos días.
2: Muy buenos días para todos los oyentes de nuestra comunidad briseñita. Un saludo muy especial, especialmente a los de la zona rural y de la zona urbana también. Aquí estamos desde la Coordinación de Deportes para contarles un poco sobre todos nuestros procesos formativos.
0: Gracias, Gile. Y al su lado está Julián Guzmán, quien es nuestro entrenador deportivo de diferentes disciplinas. Julián, muy buenos días.
3: Muy buenos días para todos. Estamos aquí desde la Coordinación de Deportes para aclarar sus dudas sobre cualquier tema, sobre la Dirección de Deportes. Entonces, muy buenos días y espero aclarar todas las dudas sobre todos los temas que estén acá pendientes.
0: Para eso y por eso les damos la bienvenida a los tres. Gracias por aceptar la invitación y estar aquí en el programa de hoy. Muy bien, y vamos a darle inicio general a nuestro programa de hoy. Comenzamos hablando entonces de algunas actividades recreativas y deportivas que benefician a los niños, jóvenes y todas las familias de nuestro municipio, de nuestro pueblo. Para eso vamos a iniciar primero con Maritza. Maritza, quien es nuestra coordinadora de recreación. Cuéntanos cómo funciona actualmente los entrenamientos de recreacionales, lo que es los beneficios de, al menos, que trabajas y entrenas patinaje. Cuéntanos cómo se viven los entrenamientos de patinaje y cuáles otras disciplinas manejas en recreación.
1: Claro que sí, Juliana. Como lo acabas de mencionar, soy la coordinadora de recreación. Manejo todo lo relacionado con este tema y aparte de eso me desempeño como entrenadora deportiva en la disciplina de patinaje. Con la disciplina de patinaje traigo iniciación desde los 5 años hasta los 14 años. Se manejan dos grupos, que es la categoría escolares e intercolegiados. En los momentos intercolegiados entrenamos lunes, jueves y sábados. Los lunes a las 2 de la tarde, jueves en el Coliseo, los jueves a las 3 de la tarde en la Bomba Nueva y los sábados a las 8 de la mañana en el Coliseo. Eso es en la disciplina de intercolegiados. En escolares entrenamos sábados a las 8 a.m. en el Coliseo y los miércoles a las 2 de la tarde en el Coliseo.
0: Tengo una pregunta, los beneficios para dar el paso a la invitación. ¿Quiénes pueden participar de la disciplina de patinaje? Ya mencionaste el rango de edades y qué beneficios trae el patinaje para nuestros niños y jóvenes.
1: Pues en realidad cualquier persona que desee aprender a patinar, bienvenidos, allá los estaremos esperando. No importa la edad, tú sabes que el deporte, el ejercicio, cualquier tipo de ejercicio beneficia tanto nuestro sistema inmunológico como nuestro cuerpo. Sabes que hay que estar activo, tener una vida saludable y activa en cuanto a alimentación también. Y no, el llamado es a que el que quiera participar de estos entrenamientos, con mucho gusto allá estar esperándolos. El tipo de edad, no importa la edad, porque para cualquier momento de hacer ejercicio no importa la edad.
0: Muy bien. Marisa, y en cuanto a la recreación, como coordinadora de recreativa, ¿cuáles son las caminatas recreativas que se realizan en el municipio? ¿Quiénes pueden participar y también los beneficios que aportan estas caminatas a la comunidad?
1: Las caminatas se realizan martes a las 3 de la tarde y los viernes a las 3 de la tarde también. Ya se tiene un punto como encuentro que es el parque. Ya se citan, igual siempre se les recuerda a los niños participantes de esas caminatas, se les recuerda en la mañana las salidas, el punto de encuentro, y ya ahí organizamos a dónde podemos salir a caminar.

0: en el tema, continuando con Marisa, para terminar, en el tema de los eventos deportivos, ¿qué eventos deportivos hay? ¿Se vienen realizando durante este año? ¿Cuál es el objetivo que promueven estos eventos deportivos? Y claro, hacer la invitación a la comunidad para que participar.
1: Pues la verdad, el principal objetivo de estos eventos es integrar a toda la comunidad en general, a que hagan partícipes de estos eventos, es para ellos, para que se lo gocen, para que lo disfruten. La invitación es a que se acerquen a la coordinación de deportes, que estén informados, también muy chévere estos espacios para uno darles a conocer qué tipo de eventos estamos manejando en el momento, qué personas pueden ingresar a participar de ellos y a la sana convivencia, a la sana competencia a la hora de estar en el juego. Por el momento, los eventos que hemos realizado durante este año es fútbol de salón femenino masculino en diferentes edades. Tenemos el recreativo, en este momento estamos iniciando con la libre. Tenemos el de mayores, que es a partir de los 36 años en adelante. Tenemos voleibol mixto y baloncesto mixto. También tenemos el evento recreativo de Vamos al Parque, en eso que son los viernes a las 2 de la tarde, cada 15 días. Y también se realizan torneos relámpagos de penales en la cancha de fútbol. También tenemos ajedrez, tenis de mesa y tenemos fútbol. En el momento pues ya se finalizaron los torneos de fútbol y está parado pues ese proceso ya debido a las intervenciones que se van a realizar en la cancha para la mejora de estos.
0: Es cierto, en las canchas. Hay algo que aclarar y es que lo que ella menciona, aunque mencionó varias disciplinas, no estamos hablando aún de los entrenamientos, estamos hablando de los eventos que se llevan a cabo ya en, digámoslo de alguna manera, competencias, eventos que se hacen sobre estas competencias, sobre estas disciplinas. Ya para hablar de los entrenamientos, tenemos a los entrenadores, a Yilena Muñoz y a nuestro entrenador Julián Guzmán, que ya pasamos con ellos.

0: 11:13 de la mañana, estamos en nuestro programa La Alcaldía Te Cuenta, acompañados de los entrenadores de la Coordinación de Deportes de nuestro municipio. Y vamos a continuar ahora sí con lo que es los entrenadores. Está primero Yilena Muñoz, buenos días. Vamos a continuar hablando entonces de esas disciplinas que Maritza mencionó al final, en las cuales ya se hacen eventos. Vamos a hablar sobre cómo se fortalecen tanto las capacidades físicas como mentales de estos deportistas, es decir, ya los entrenamientos. Primero está Yilena, cuéntanos qué es primero el atletismo, que es una de sus disciplinas, cómo se trabaja esta disciplina aquí en el municipio de Briceño.
1: Bueno, actualmente contamos con un semillero de atletismo conformado por alrededor 30 niños distribuidos entre las edades de 4 a 12 años, en los cuales realizamos los entrenamientos los días lunes a las 3 de la tarde y los días miércoles. Este deporte también se está fomentando en el corregimiento de las auras. Esperamos la participación de muchos niños de esa zona rural para las próximas carreras atléticas. Nos llena de orgullo contarles que los niños de las categorías preinfantil e infantil ya se encuentran inscritos en los Juegos Escolares, donde tendrán la oportunidad de representar al municipio. También contamos con un grupo de ajedrez para los Juegos Intercolegiados, que también serán próximamente a finales de este mes. Los entrenamientos de la clase de ajedrez son los días martes, jueves y viernes en el parque educativo. Los viernes también tengo un espacio para los niños que están en iniciación, que están en las edades entre 4 a 6 años y de 8 a 12 años. Quiero invitarlos a toda la comunidad, padres de familia que se quieran integrar a estos espacios, allá los espero.
0: Padres de familia y los niños, ¿cierto? Todos, también en edades para atletismo. Hay que aclarar el semillero dice las edades en el que está, pero si digamos un adulto quiere participar de los entrenamientos de atletismo, ¿qué hace, qué debe de hacer? ¿Se puede o no se puede?
1: Bueno, sí, actualmente contamos con un espacio que son los días lunes de las 4 a las 5 de la tarde, en el cual están participando dos jóvenes de 14 a 15 años. Entonces las personas adultas que estén interesados en participar de este espacio, entonces los lunes de 4 de la tarde a 5 p.m.
0: Muy bien, ahí está Gilly, gracias por la invitación.

0: Yo no es porque no quiera soltar a Gilly, pero me faltó una pregunta. En el tema de las habilidades y qué es y de los beneficios, cuéntanos rápidamente qué beneficios para incentivar un poco más a la participación primero y en tus dos disciplinas, qué beneficios aporta el atletismo para todas las personas y qué beneficios o qué habilidades ayuda a fortalecer el deporte del ajedrez, viéndolo como un deporte que no se había visto así antes.
1: Bueno, en el atletismo, en los niños de iniciación, trabajamos especialmente las habilidades motrices básicas, que son correr, saltar, rodar, actividad física como tal, y en ajedrez trabajamos lo que es la capacidad para tomar decisiones, la mente, enseñanza de valores como el respeto, la disciplina y la responsabilidad.
0: Maravilloso, Gilly, excelente.

0: Muy bien, son las 11:17 minutos de la mañana y continuando, tenemos un entrenador más, el entrenador deportivo. El deporte es una oportunidad para aprender disciplina, como bien lo dijo Gilly, disciplina, trabajo en equipo y, claro, hábitos saludables. Para eso está entonces Julián, que nos va a contar desde su disciplina. Bueno, las diferentes disciplinas que se manejan, ¿cuáles son? Cuéntanos cuáles son los entrenamientos deportivos que se vienen, que se ofrecen actualmente desde la Coordinación de Deportes.
1: Muy buenos días. Uh-huh. En mis manos tengo la categoría prejuvenil de fútbol de salón. Uh-huh. Iniciación de 5 a 9 años, fútbol de salón. Y la categoría de voleibol, que también se maneja mixta. Y la categoría de iniciación de 5 a 9 años se realiza los martes y los jueves de 1 a 3 de la tarde. Los de voleibol, que es mixto, tanto mujeres como hombres, porque también tengo la participación de algunas personas mayores. Entonces, eso se realiza los miércoles a las 3 de la tarde, los viernes a las 3 de la tarde y los sábados a las 11 de la mañana.
0: Listo, claro que sí, Juli. ¿Qué más? ¿Qué más nos cuentas? ¿Qué disciplinas deportivas hacen parte de estos procesos? ¿Quiénes pueden participar afuera de lo de las edades? ¿Y cuál es la importancia principalmente de que los niños, los jóvenes y los adultos practiquen un deporte regularmente?
1: Sí, pues la verdad, como le dijo mi compañera Marisa, la edad para hacer deporte no importa.
0: Bueno, muy bueno que lo repitamos.
1: Porque realmente a la hora de hacer deporte, no es que cuántos años tiene usted, es que no puede, es que usted está muy chiquito, está muy, muy grande, usted está muy viejo, no. El que quiera hacer actividad física, deporte o recreación, siempre tendremos las puertas abiertas para ofrecerles ese lindo espacio y nosotros con el mayor de los gustos. Y si tenemos nuestro tiempo asequible, le podemos adquirir todos nuestros conocimientos.
0: Muy bien. Muy bien, excelente. Y bueno, para cerrar con el tema de los entrenamientos, con el tema de lo que es los eventos deportivos, más que todo con los entrenamientos, de manera general, ¿quién me contesta? ¿Cómo puede la comunidad acceder a esos espacios, en los espacios de los entrenamientos de ajedrez, de atletismo, de yo quiero aprender voleibol o quiero participar de las caminatas? ¿Cuál es el espacio? ¿Cuál es el momento? Si hay de pronto un número de teléfono donde se pueden comunicar para acceder a la información y dar paso a la formación deportiva.
1: Pues creo que eso tiene conocimiento casi todos, ya sea de menor edad a mayor edad, ya sea que se comuniquen con la Secretaría de Salud.
0: Muy bien.
1: O directamente con nosotros en la Coordinación de Deportes.
0: La Coordinación de Deportes está ubicada.
2: Nos encontramos ubicados en el Coliseo Municipal, por la calle del hospital, yendo para el colegio. También se pueden comunicar a través de nosotros mismos como entrenadores. Siempre estamos con la línea reactiva, siempre estamos incentivando a los chicos a que no paren de estar en los procesos, que no se alejen de los procesos formativos, es por el bien de ellos. Nosotros estamos siempre sacando la oferta, tenemos esas caminatas, tenemos esos entrenamientos, es a esta hora, y siempre es haciéndolo teniendo en cuenta los horarios de los chicos, porque también tienen otras actividades pues pendientes, para que no se troquen los entrenamientos y les pueda dar tiempo de estar, porque a algunos les gusta estar en patinaje y en fútbol, ay, que no me dio. Entonces siempre nosotros mismos entre los profes cuadramos esos horarios para que los chicos puedan estar en todas estas actividades.
0: Maravillosa gestión.
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0: minutos de la mañana en Briseño Estéreo. Tenemos nuestro programa de la Alcaldía Te Cuenta. Aquí en Briseño Estéreo estamos acompañados de la Coordinación de Deportes de la Secretaría de Salud y recordándoles que el deporte y la recreación son herramientas que para fortalecer la salud, para la convivencia y el bienestar de nuestra comunidad. Y aquí viene a la parte del programa más esperado. Sí, señoras y señores. Tenemos, nuestro pueblo se Briseño, le apuesta al deporte, a la recreación, a los hábitos de vida saludable para todas las edades. Sí, señoras y señores, tenemos Briseño se prepara para vivir la verdadera fiesta de integración, deporte, tradición, lo que reconoce el esfuerzo y el trabajo de nuestra gente campesina. Redoble de tambores, se lo quiero anunciar con ímpetu. Tenemos para, ya ella va a decir para cuándo, yo no lo voy a decir mejor, las Olimpiadas Campesinas. Unen familias, unen veredas, unen generaciones alrededor del deporte y de la recreación. Más que una competencia, estas Olimpiadas Campesinas son una celebración, celebración de nuestra identidad rural. Para ello entonces, Maritza, quiero que nos cuentes de qué se va a tratar. Yo vamos a darle paso a Maritza para que nos cuente paso a paso. Primero, ¿cuándo se van a realizar las Olimpiadas Campesinas de ese año 2026?
1: Claro que sí, Juliana. Las Olimpiadas que tanto esperamos a nivel general, nuestras comunidades, nuestro pueblo urbano, es un evento deportivo muy bonito en el cual nos encontramos con seres queridos, viajan desde Medellín, vienen ¿sí? a ser partícipes de estas Olimpiadas tan bonitas, uh-huh. esperando un año para reencuentros, para formar nuestros equipos a la expectativa de quién con quién. Entonces es un evento muy bonito, el cual debemos aprovecharlo al máximo y siempre competencia sana, siempre haciendo buenos amigos. Listo. Entonces, estas Olimpiadas se realizan a partir de este próximo viernes 17 de julio del 2026. Tiene como iniciación al desfile el viernes a las 11 de la mañana. Ahí vamos a contar con todas nuestras veredas acompañantes.
0: Cuéntanos, ¿cuántos equipos participarán ese año en las Olimpiadas Campesinas?
1: Hay alrededor de 30 equipos masculinos y 8 femeninos, para un total de 38 equipos. Entonces, una cantidad pues bastante llamativa, un evento muy grande que reúne bastante gente.
0: Se me eriza la piel, les cuento.
1: Sí, es un evento muy bonito que uno está esperando cada año, imagínate. Entonces, iniciamos ese viernes 17, sábado 18 y finalizamos domingo 19. Tenemos a competencias, tenemos lo que es la disciplina de fútbol de salón, femenino masculino, tenemos competencia de tenis de mesa, tenemos billar, ajedrez y atletismo. Muy bien. Lo que es fútbol de salón, iniciamos desde el viernes a las 2 de la tarde con las competencias. Los otros antes mencionados se inician el sábado a partir de las 6 de la mañana.
0: Maravilloso. Cuéntanos los lugares, porfa. Para fútbol de salón se va a vivir en...
1: En el Coliseo Municipal, toda la jornada, tanto femenina como masculina.
0: Para el tenis de mesa...
1: Tenis de mesa vamos a estar ubicados en el aula múltiple del colegio.
0: Bien. Y para el...
1: Tenemos billar.
0: El billar, sí.
1: Billar vamos a estar en Billares Europa, bien, en el parque.
0: Aquí en el parque principal.
1: Sí. Y para atletismo, ubicados principalmente en el parque, y ahí ya pues los encargados de esa disciplina dan las directrices. Cada categoría tiene un punto específico por donde debe hacer la carrera.
0: Una ruta específica.
1: Sí.
0: Perfecto, Maritza. Cuéntanos en temas de, ya que es varios días, ¿cierto? ¿Quién está participando? Ya que es varios días, la administración municipal o los encargados desde Coordinación de Juventudes se va a brindar hospedaje para los jóvenes, todas las participantes de las Olimpiadas. ¿Y alimentación para ellos también?
1: Claro que sí, ese es un requisito fundamental para tener en cuenta siempre que se van a realizar este tipo de actividades, ya que pues la mayoría son nuestros campesinos, deportistas campesinos, entonces necesitan de un alojamiento, el cual va a ser el colegio. Muy bien. Gestionamos esa parte con el rector, nos prestan pues los salones como siempre, nosotros somos los encargados de acomodarle las colchonetas y la alimentación se brinda en el restaurante del colegio para todos.
0: Muy bien, y tengo entendido que tienes por ahí nuevos mensajes de agradecimiento también, dando parte a quienes participan, aparte de los jugadores que participan.
1: Claro que sí, Juliana. Primeramente agradecerle pues a la gestión de nuestro señor alcalde Noé Espinosa. Sin él esto pues no sería posible porque se ha movido bastante para que estas Olimpiadas se puedan dar y finalizar a cabalidad. También tenemos que agradecerle a Colanta, hemos gestionado con ellos más de 200 refrigerios, los cuales se entregan en el transcurso de todas las Olimpiadas. A la secretaria Jennifer Ramírez, a nuestro coordinador Mauro Agudelo, también agradecerle a Bancolombia y a todo nuestro equipo general que nos ponemos siempre la 10 para que este evento se realice y se finalice de la mejor manera posible.
0: Yo les voy a regalar un aplauso, claro que sí, de parte de todos ellos vamos a regalarles un aplauso para todos ustedes. Cuéntame, Juli.
2: También para recalcar que los agradecimientos sobre este tema, tanto Marisa que dijo a nuestro coordinador de deporte, a nuestra secretaria Jennifer Ramírez y a nuestro señor alcalde Noé Espinosa, que también sobre todos estos temas que se hizo la gran gestión, tanto como de alimentación, como de hospedaje, también se hizo la gestión de los uniformes deportivos para cada equipo.
0: Muy bien.
2: Eso fue una gestión muy bonita y que se ha hecho año tras año y creo que si vamos a hacer las cosas por lo grande, qué bueno comenzar por la parte de incentivar a estos jóvenes o a estas comunidades, digamos, con implementos deportivos, uniformes, y en el transcurso de este gran evento se vendrán buenas sorpresas y grandes expectativas.
0: Entiendo entonces, Juli, para aclarar, por si de pronto alguien estaba despistado, entiendo que tus agradecimientos es, muy importante recalcar, que para todos los equipos que participan, esos 38 equipos que están participando en estas Olimpiadas Campesinas, todos los equipos van a recibir uniformes para estrenar, nuevos, para estrenar y usarlos durante las competencias de estas Olimpiadas Campesinas. ¿Es así, para aclarar?
2: Sí, claro. Cada equipo tendrá sus respectivos uniformes. Si pidieron 10 uniformes, se le dan 10 uniformes, pero todos los equipos tendrán su respectivo uniforme.
0: Maravilloso, excelente.

0: Muy bien, son las 11:30 minutos, 11:29 minutos de la mañana, ya terminando ese programa. Bueno, tenemos unas últimas aclaraciones. Primero está Gilly, nos va a hablar sobre un torneo de ajedrez que hay. Cuéntanos, Gilly, ¿de qué se trata?
1: Bueno, este torneo de ajedrez se va a realizar el día viernes. Bueno, este torneo de ajedrez se va a realizar el día viernes 17 de julio del presente año a partir de las 3 de la tarde. Uh-huh. Tenemos por el momento dos lugares pues para el torneo. No les puedo especificar en el momento exactamente qué lugar, pero esta invitación es para adultos, jóvenes, niños que quieran vincularse a este torneo.
0: La invitación, o sea, aún están a tiempo, es para este próximo viernes, sí. Pero aún están a tiempo si quieren participar.
1: Sí. Muy bien. También les quería hablar sobre las carreras atléticas que se van a realizar el día sábado a partir de las 6 de la mañana. También la invitación es para toda la comunidad en general, adultos, adultos mayores, jóvenes y niños que se quieran vincular a ese bonito evento.
0: Excelente, Gilly, claro que sí. Y fuera, tenemos una pregunta por acá que nos llega internamente. Preguntan que para lo de las Olimpiadas se va a donar los uniformes para las disciplinas quienes están participando. Y preguntan que si para las demás, como atletismo y, bueno, atletismo también está participando, y ajedrez también se les va a brindar uniforme. Por ejemplo, ajedrez o un peto o algo de parte del torneo. ¿Eso no?
2: Por el momento no tenemos como uniforme como tal para estas disciplinas.
0: Para ajedrez.
2: Uh-huh. Ajá. Pero se les facilita para las competencias en calidad de préstamo, uh-huh, petos o algún distintivo que lleve a reconocerlos en el momento de las competencias.
0: Muy bien, excelente. Finalmente, entonces, vamos a extender la invitación que se le hace a toda la comunidad de Briseño para que nos acompañen y disfruten de esa gran celebración de las Olimpiadas Campesinas. ¿Listo? Vamos a ver, por acá, tengo otra pregunta antes de, dice que si también van a hacer la de Villarpool.
2: Sí, claro que sí, lo mencionamos antes. Uh-huh. Vamos a estar ubicados en Villares, Europa, en el parque. Uh-huh. El encargado de eso es mi compañero Santiago, creo que todos lo conocen. Él ya está creando pues como el respectivo grupo e ingresando a los interesados para ser parte de este evento.
0: Muy bien, excelente. Ahí aclaramos que sí, se va en las Olimpiadas también se va a realizar el torneo de billar. Muy bien, ahora sí, nuevamente continuamos repitiendo la invitación general para toda la comunidad, no solo para los deportistas que van a participar, sino para la comunidad en general a que participemos de esta celebración campesina.
2: Claro que sí, la invitación es para todas nuestras veredas, nuestros campesinos, para la zona urbana. No solamente para quedarnos acá, también la invitación se extiende para nuestros pueblos aledaños, nuestros municipios aledaños, quien quiera venir a ser partícipe de estas Olimpiadas Campesinas, acá los vamos a estar recibiendo, esperando con los brazos abiertos. Recuerden que tenemos la alimentación, el hospedaje, así que bienvenidos a nuestro municipio, acá los estaremos esperando. También la invitación para que tengamos unas competencias sanas, sin pelea, sin pleito, al juego limpio. Y también para que celebremos sábado y domingo por acá.
0: Y recordarles que es fin de semana puente festivo, para ahí les tiramos más la pullita a quienes están en otros municipios para que se vengan para Briseño a pasar el puente festivo, ¿listo? Ahí está entonces la invitación para todos, puente festivo, por si no sabían, porque se llega 20 de julio. Entonces para el 20 tenemos puente festivo y ahí estaremos puntuales en esas fiestas que se vienen. Las Olimpiadas Campesinas son un espacio para compartir, competir sanamente, como muy bien lo menciona los compañeros, y fortalecer, claro, eso me gusta mucho, la unión de nuestras veredas y nuestras comunidades campesinas y rurales. La invitación está entonces para todos nuestros oyentes que a esa hora nos escuchan. Le damos el agradecimiento a nuestros invitados, claro, a Marisa por acompañarnos hoy, para Marisa Sánchez, Yilena Muñoz y Julián Guzmán. Gracias por acompañarnos en este espacio, por compartir toda esa información valiosa que siempre tienen para nosotros sobre los procesos deportivos, recreativos y sobre esas Olimpiadas Campesinas que se nos vienen del 2026. Invitamos entonces a toda la comunidad a participar activamente de esas iniciativas que fortalecen la salud, la integración familiar, la convivencia y el aprovechamiento del tiempo libre. El deporte y la recreación son un escenario que construyen comunidades, promueven valores y generan oportunidades para todas las edades. 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Los esperamos en una próxima emisión de La Alcaldía Te Cuenta. Saludos para quienes nos acompañaron a través del Facebook Live de esta vez desde la emisora Briseño Estéreo, compartido para la Alcaldía Municipal de nuestro municipio. ¡Feliz día para todos! Hasta aquí llega el programa de La Alcaldía Te Cuenta, y no se desconecten que ya continuamos con la programación de Briseño Estéreo 105.4 FM, la radio que te complace.
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0: La programación después de ese hermoso programa de la Alcaldía Te Cuenta, hermoso porque muy informativo y sobre todo muy animado. Vamos a darle participación fuerte a esas Olimpiadas, son los que quieran, vénganse en fin de semana festivo, para que se vengan para el pueblo de Las Veredas. Vea, Las Veredas van a venir todas van a venir para el pueblo, así usted no esté jugando, no esté en un equipo, no esté participando de las competencias, usted va a participar como público, apoyo para nuestros campesinos, nuestros amigos, nuestras veredas. Eso es lo que necesitamos acá en el pueblo, y hagamos de esas Olimpiadas Campesinas una fiesta comunitaria, que se vea el amor, la unión y sobre todo la participación de nuestra comunidad en general. Bueno, iniciamos prácticamente 15 minutos seremos de programa aquí en Conexión Romántica. Si alguien quiere una cancioncita romántica, de una vez se la pongo instantáneamente para que alcance a sonarle mientras se pasan estos 15 minutos, porque a las 12 del mediodía se escucha la Santa Eucaristía. Hoy tenemos Eucaristía de Sepelio y Eucaristía del Cristo Milagroso, por ser 14 del mes de julio. Listo, siendo las 11:44 minutos, vamos a escuchar a Roberto Carlos con esa canción que se llama Mi Cacharrito. Aquí en la radio que te complace se escucha Conexión Romántica de Briseño Estéreo.
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0: mañana en Briseño, en serio. Ay, qué bonito suenan esas canciones de Pimpinela. A mí me encantan las canciones de Pimpinela. Necesito un pimpinelo que se quiera aprender las canciones y cantarlas conmigo. Voy a ver si obligo al locutor en algún día. Bueno, 11 y 50 minutos de la mañana. Ya vamos a despedir la programación. Nos quedó muy poco tiempo de la programación de Conexión Romántica. Pero bueno, disfrutamos de ese espacio y es lo que importa. Vámonos a despedir la programación romántica con esa canción de Pimpinela, se llama El cuento de nunca acabar, y luego vienen las pautas publicitarias. Al finalizar las pautas publicitarias, vamos a darle un espacio, la cita con nuestra parroquia San Antonio de Padua por la Eucaristía del Cristo de los Milagros, aquí siendo pues martes 14 del mes. Después de la Eucaristía, volvemos con nuestra programación, claro, a nuestra programación común y corriente, y ya veremos la hora, se escucharía a todo ritmo de la radio que te complace. Vamos a despedir entonces la programación romántica con Pimpinela, el cuento de nunca acabar, aquí en sintonía de las canciones románticas, la radio que te complace, Briseño Estéreo.
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vamos a ofrecer la novenita al Santo Milagroso de Buga. Vamos a ofrecerla por el consuelo de la mamá, del papá, de los hermanitos y familiares de la niña, y por cada uno de nosotros que la acompañamos en estas exequias, por el eterno descanso de la pequeña Taidi. Esta niña está en el cielo, en la presencia de Dios, porque Él la ha llamado a temprana edad, y ella goza de la dicha del Señor en el país de la vida. En el nombre del Padre, y del Hijo, y del Espíritu Santo. Amén. Señor de los milagros, te presentamos el homenaje de nuestra fe y esperanza y nuestro amor. Creemos en ti, Hijo de Dios, hermano Salvador nuestro. Confiamos en tu bondad y poder. Queremos amarte siempre, cumpliendo tus mandamientos y sirviéndote a nuestros hermanos. Te damos gracias porque nos amas, nos atraes en tu imagen, nos acoges en tus brazos, nos guías con tu palabra y nos brindas tu perdón. Señor de los milagros, te consagramos nuestras familias, muy especialmente la familia a la que perteneció esta pequeña Taidi Lorena Posada. Te presentamos nuestros hogares, consérvalos en armonía. Nuestras casas, ilumínalas con tu presencia. Nuestras alegrías, santifícalas con tu amor. Nuestras preocupaciones, acógelas en tu bondad. Nuestras dolencias, remédielas con tu misericordia. Nuestro trabajo, fecúndalo con tu bendición. Señor de los milagros, te imploramos la firmeza en la fe, la felicidad, la fidelidad a tu santa iglesia, el don de la paz y la gloria eterna. Madre Santísima Virgen del Perpetuo Socorro, recibe esta plegaria y preséntala a tu divino Jesús, a tu divino Hijo Jesús. Amén. Gozos al Señor de los milagros. Milagroso buen Jesús, sálvenos tu santa cruz. Bondadoso buen Jesús, eres vida, gozo y luz.

para salvar tus corderos te llamaste buen pastor, y con ese inmenso amor cruzaste nuestro sendero, Dios y hombre verdadero, nuestro guía y nuestra luz.

El reino fue tu proclama. El reino fue tu programa, la justicia y la hermandad, la paz y la caridad que un nuevo mundo proclama y que el corazón inflama peregrino de Emaús.

admirable caridad de una indígena sencilla que te obliga, oh maravilla, a volver una vez más para mostrar la bondad, tu bondad, amable y dulce Jesús.

explica los portentos como en tu vida terrena cambias en gozo las penas y en gracia los sufrimientos. A los tristes das contento y pan a la multitud.

Oh profeta de la vida, pregonero de la paz, consénos superar la violencia fratricida. Cambia, Señor, las heridas en justicia y rectitud.

oración. Señor de los milagros, te damos gracias porque a una indiecita en los comienzos de nuestra historia latinoamericana la hiciste y tus maravillas. Aquella mujer nos recordó que más importa la libertad de un hombre que la posesión de una imagen. Suscita en nosotros el recuerdo de esta lección del Evangelio, siempre que nos postremos ante ti, Señor de los milagros, para pedirte un favor o padecerte un beneficio. Acrecienta nuestra fe en tu presencia, que se manifiesta de diversos modos. Ya te adoremos en la Divina Eucaristía, ya te consideremos en tu Evangelio, o cuando nos postramos ante tu Santa Cruz y te veamos en nuestros hermanos, especialmente en los que sufren, en los que luchan por el logro de sus aspiraciones hacia una vida digna. Día séptimo, concerniente al mes de julio, de la Carta a los Gálatas. Si alguien cae en alguna falta, ustedes los más conscientes, corríjanlo con el espíritu de bondad. Piensa en ti mismo, porque tú también puedes ser tentado. Lleven las cargas unos a otros. Cuando no es nada, si se engaña a sí mismo, que cada uno dé a otros y así cumplan la ley de Cristo. Palabra de Dios. Señor de los milagros, porque te amo he venido a visitarte, para alabarte, para bendecirte, para darte gracias por tantos favores que me has concedido. Señor de los milagros, porque te amo, yo me arrepiento de todos los pecados que he cometido y con los cuales te he crucificado de nuevo en mi corazón. Yo te prometo comenzar desde hoy una vida nueva. Señor de los milagros, porque te amo, quiero amarte presente en cada uno de los hermanos. Señor de los milagros, porque te amo, he venido a suplicarte como el leproso del Evangelio. Señor, si quieres, puedes curarme. Señor de los milagros, porque te amo, yo me consagro a tu servicio, con mi familia, con mis seres queridos, con mis trabajos y mis problemas y mis alegrías. Señor de los milagros, yo he venido a vivir siempre contigo durante la vida, para vivir siempre contigo en el cielo. Oh María, Madre del Perpetuo Socorro, presenta tú mismo esta oración a tu divino Hijo. Amén. Cantemos la salve al Señor de los milagros, especialmente por el eterno descanso de la pequeña a quien le damos cristiana sepultura, a la familia y a todos nosotros los acompañantes. Después de la salve rezamos el credo. Salve. Creo en Dios Padre Todopoderoso, Creador del cielo y de la tierra. Creo en Jesucristo, su único Hijo, nuestro Señor, que fue concebido por obra y gracia del Espíritu Santo. Nació de Santa María de la Virgen. Padeció bajo el peligro. Ahorita prendió. Continuamos con la celebración de la Santa Eucaristía.

Hermanos, antes de celebrar estos sagrados misterios, en el día de las exequias de nuestra querida niña Taidi Lorena Posada Orrego, reconozcamos nuestros pecados y pidamos perdón a Dios por todos ellos. Yo confieso ante Dios Todopoderoso y ante ustedes, hermanos, que he pecado mucho de pensamiento, palabra, obra y omisión, por mi culpa, por mi culpa, por mi gran culpa. Por eso ruego a Santa María Siempre Virgen, a los ángeles y a los santos, y a ustedes, hermanos, que intercedan por mí ante Dios nuestro Señor. Dios Todopoderoso tenga misericordia de nosotros, perdone nuestros pecados y nos lleve a la vida eterna. Amén.

0: Concédele, Señor, el descanso eterno. Concédele, Señor, el descanso eterno. Concédele, Señor, el descanso eterno. La niña Taidi Lorena Posado Rego y las almas de todos los fieles difuntos, por la misericordia de Dios, descansen en paz. Amén. Vengan ustedes benditos de mi Padre, hereden el reino preparado para ustedes desde la creación del mundo. Oremos. Oh Dios lleno de clemencia, que en los planes de tu sabiduría has querido llamar a ti desde el mismo umbral de la vida a esta niña, Taidi Lorena Posada Orrego, a quien hiciste hija tuya de adopción con la gracia del bautismo. Escucha con bondad nuestras plegarias y concédenos un día compartir con ella la vida eterna, pues creemos que mora ya contigo en tu reino, por nuestro Señor Jesucristo, tu Hijo, que vive y reina contigo en la unidad del Espíritu Santo y es Dios por los siglos de los siglos. Amén. Pueden sentarse.
1: Lectura de la carta del apóstol San Pablo a los Romanos. Hermanos, ninguno de nosotros vive para sí mismo, ni tampoco muere para sí mismo. Si vivimos, vivimos para el Señor, y si morimos, para el Señor morimos. Tanto en la vida como en la muerte, pertenecemos al Señor, porque Cristo murió y volvió a la vida para ser Señor de vivos y muertos. Todos tendremos que comparecer ante el tribunal de Dios, porque está escrito: juro por mi vida, dice el Señor, ante mí se doblará toda rodilla y toda lengua dará gloria a Dios. Por lo tanto, cada uno de nosotros tendrá que rendir cuenta de sí mismo a Dios. Palabra de Dios.
0: Te alabamos, Señor.
1: Al Salmo respondemos: el Señor es mi luz y mi salvación.
0: El Señor es mi luz y mi salvación.
1: El Señor es mi luz y mi salvación, ¿a quién temeré? El Señor es la defensa de mi vida, ¿quién me hará temblar?
0: El Señor es mi luz y mi salvación.
1: Una cosa pido al Señor, eso buscaré: habitar en la casa del Señor por días de mi vida, gozar de la dulzura del Señor contemplando su templo.
0: El Señor es mi luz y mi salvación.
1: Escúchame, Señor, que te llamo, ten piedad de mí, respóndeme. Tu rostro buscaré, Señor, no me escondas tu rostro.
0: El Señor es mi luz y mi salvación.
1: Espero gozar de la dicha del Señor en el país de la vida. Espera en el Señor, sé valiente, ten ánimo, espera en el Señor.
0: El Señor es mi luz y mi salvación.

El Señor esté con ustedes. Lectura del Santo Evangelio según San Juan. Gloria a ti, Señor. Enseñando en Cafarnaún, dijo Jesús a la multitud: todos los que el Padre me confían vendrán a mí, y al que venga a mí no lo rechazaré, porque yo he bajado del cielo no para hacer mi voluntad, sino la voluntad del que me envió. Y la voluntad del que me envió es que yo no deje que se pierda ninguno de los que él me dio, sino que lo resucite en el último día. Porque esto es lo que quiere el Padre, que todo el que vea al Hijo y crea en él tenga vida eterna, y yo lo resucite en el último día. Palabra del Señor. Gloria a ti, Señor Jesús. Pueden sentarse.

Tenemos que darle gracias a Dios, porque a esta niñita pequeñita, Taidi Lorena Posada Orrego, la tiene en su gloria. El Señor la llamó a temprana edad. Era una niña de la escuela, una estudiante de allá de las auras, una niña muy inteligente, una niña muy juiciosa, una niña que hacía las tareitas en la escuela. Y que participaba de las labores, como estudiante. Podríamos decir que ella pasó a la eternidad en la presencia de Dios, porque estaba en una actividad de descanso merecido. La tarea de los niños es jugar y estudiar, y ella estaba en una piscina, en una actividad de descanso. Mi Dios sabe y conoce todo. A la niña nadie la ahogó, ella se ahogó. Ella cayó allá a ese estanque y se ahogó, porque Dios la necesitaba, Dios la llamó. Es que Dios nos llama a cualquier edad, no solamente al anciano por allá, enfermo, que ya perdió la salud y que ya vivió lo que iba a vivir suficiente, sino que también Dios llama hasta del vientre materno. Llama antes de nacer. Dios llama después de nacer al bebecito tierno y humilde que todavía no sabe hablar. Dios llama a los niños inocentes, como es el caso de esta pequeñita, Taidi Lorena Posada Orrego. Y Dios nos puede llamar a cualquier edad de nuestra vida, porque Él es el que nos llama. Él es el que nos llama. Solamente Él. A nosotros nos corresponde cumplir la voluntad de Dios. Entendamos que esta niña, por voluntad de Él, del mismo Creador, el mismo que hizo que naciera del vientre de la madre, el mismo que creciera hasta esta tierna edad de los 8 añitos, el mismo que permitió que ella estudiara, participara con los compañeritos de escuela, con los amiguitos y amiguitas, jugara, viviera su vida infantil, normal, como todos los niños, el mismo que permitió que ella estuviera ahí en esa piscina, él mismo la llamó en esa circunstancia. La llamó en esa circunstancia. Dios nos puede llamar en cualquier momento, en el trabajo, en el descanso, como es el caso de la pequeñita, en el viaje, mientras vamos viajando por agua, por aire o por tierra. Dios nos puede llamar. Dios nos puede llamar por una larga enfermedad. Dios nos puede llamar por una larga vida y vejez, o también a temprana edad, como es el caso de la niña. Dios la llamó a temprana edad. Y a nosotros también Dios nos va a llamar un día, porque todos seremos llamados por Él en un momento oportuno que solamente Él conoce. Y el sentido de la muerte es la resurrección. El sentido del paso a la eternidad es la resurrección. Esa resurrección no es para acá otra vez. ¿Para qué vamos a volver aquí a seguir sufriendo?
a este mundo. Esa resurrección es para la gloria eterna. Y esa resurrección la da Dios a sus elegidos, a sus escogidos. Taide Lorena participa ya de esa vida gloriosa en la presencia de Dios, de la presencia de Dios en la eternidad. Donde hay muchos niños que también Dios ha llamado, allá en la gloria eterna están los coros de los ángeles, de los santos que en la presencia de Dios pasaron. Allá también hay niños que han pasado a la eternidad y gozan de esa presencia de Dios. Allá pasaremos nosotros en cualquier momento que Él lo tenga disponible. Lo que el Señor nos dice es que vivamos para su presencia. Vivamos en su presencia para que luego participemos de su presencia en la gloria eterna. Sigamos encomendando en nuestras oraciones a la familia triste y afligida por el fallecimiento de la niña, y pidamos a Dios que a nosotros nos ayude a caminar siempre en su presencia todos los días de nuestra vida. Vamos a ponernos de pies para que hagamos la oración de los fieles. Oremos a Cristo el Señor, siempre dispuesto a escucharnos, y llenos de confianza, digámosle: escúchanos, Señor. Señor Jesús, concede a esta niña, Taide Lorena Posada Orrego, el gozo de los cielos. Escúchanos, Señor. Condúcele a las fuentes tranquilas del paraíso y hazla recostar en las verdes praderas de tu reino. A nosotros, quienes peregrinamos por las oscuras cañadas de este mundo, guíanos por el sendero justo. Consuela a su mamá, a su papá, a sus hermanitos y familiares, y asístelos en este momento difícil por la separación de la niña Taide Lorena Posada Orrego. Ayúdanos a nosotros en esta vida terrena a ser caminantes que vamos hacia ti, a luchar siempre contra las fuerzas del mar, del mal, y a vivir en tu presencia. Escucha, Padre Santo, nuestras plegarias que te presentamos en favor de tu hija difunta Taide Lorena, por Jesucristo nuestro Señor. Amén.

en el momento de ofrecer el sacrificio de toda la iglesia. Oremos a Dios Padre Todopoderoso. Santifica, Señor, los dones que te presentamos, para que estos padres que te devuelven a tu hija, Taidi Lorena Posada Orrego, recibida de ti, merezcan abrazarla llenos de alegría en tu reino. Por Jesucristo nuestro Señor. El Señor esté con ustedes. Levantemos el corazón. Demos gracias al Señor nuestro Dios. En verdad es justo y necesario, es nuestro deber y salvación, darte gracias siempre y en todo lugar, Señor Padre Santo, Dios Todopoderoso y Eterno. Porque el ser llamados de nuevo a la vida es obra de tu amor y gracia, ya que habiendo muerto a causa del pecado, los redimidos por la victoria de tu Hijo, hemos sido llamados con Él a la vida. Por eso, con las virtudes del cielo, te aclamamos llenos en la tierra, alabando tu gloria sin cesar.

Santo eres en verdad, Señor, fuente de toda santidad. Por eso te pedimos que santifiques estos dones con la efusión de tu Espíritu, de manera que se conviertan para nosotros en el cuerpo y la sangre de Jesucristo, nuestro Señor, el cual, cuando iba a ser entregado a su pasión voluntariamente aceptada, tomó pan. Dándote gracias, lo partió y lo dio a sus discípulos, diciendo: tomen y coman todos de él, porque este es mi cuerpo, que será entregado por ustedes.

Del mismo modo, acabada la cena, tomó el cáliz y dándote gracias de nuevo lo pasó a sus discípulos diciendo: tomen y beban todos de él, porque este es el cáliz de mi sangre, sangre de la alianza nueva y eterna, que será derramada por ustedes y por muchos para el perdón de los pecados. Hagan esto en conmemoración mía.

Este es el sacramento de nuestra fe. Así pues, Padre, al celebrar ahora el memorial de la muerte y resurrección de tu Hijo, te ofrecemos el pan de vida y el cáliz de salvación, y te damos gracias porque nos haces dignos de servirte en tu presencia. Te pedimos humildemente que el Espíritu Santo congregue en la unidad a cuantos participamos del cuerpo y de la sangre de Cristo. Acuérdate, Señor, de tu Iglesia extendida por toda la tierra, y con el Papa León, con nuestro obispo Luis Albeiro, y todos los pastores que cuidan de tu pueblo, lleva la su prevención por la caridad. Recuerda a tu hija, la niña Taidi Lorena Posada Orrego, a quien llamaste de este mundo a tu presencia. Concédele que, así como ha compartido ya la muerte de Jesucristo, comparta también con él la gloria de la resurrección. Acuérdate también de nuestros hermanos que durmieron en la esperanza de la resurrección, y de todos los que han muerto en tu misericordia, admítelos a contemplar la luz de tu rostro. Ten misericordia de todos nosotros, y así con María, la Virgen Madre de Dios, su esposo San José, los apóstoles y los mártires, San Antonio de Padua, Santa Laura Montoya, el Beato Padre Marianito, y cuantos vivieron en tu amistad a través de los tiempos, merezcamos por tu Hijo Jesucristo compartir la vida eterna y cantar tus alabanzas. Por Cristo, con él y en él, a ti Dios Padre Omnipotente, en la unidad del Espíritu Santo, todo honor y toda gloria por los siglos de los siglos. Fiel a la recomendación del Salvador y siguiendo su divina enseñanza, nos atrevemos a decir: Padre nuestro que está en el cielo, santificado sea tu nombre. Hágase tu voluntad en la tierra como en el cielo. Danos hoy nuestro pan de cada día. Perdona nuestras ofensas, como también nosotros perdonamos a los que nos ofenden. No nos dejes caer en la tentación y líbranos del mal. Líbranos de todos los males, Señor, y concédenos la paz en nuestros días, para que, ayudados por tu misericordia, vivamos siempre libres de pecado y protegidos de toda perturbación, mientras esperamos la gloriosa venida de nuestro Salvador Jesucristo. Tuyo es el reino, tuyo es el poder y la gloria por siempre, Señor. Señor Jesucristo, que dijiste a tus apóstoles: la paz les dejo, mi paz les doy. No tengas en cuenta nuestros pecados, sino la fe de tu Iglesia. Y conforme a tu palabra, concédele la paz y la unidad. Tú que vives y reinas por los siglos de los siglos, la paz del Señor esté siempre con ustedes. Como hijos de Dios, intercambian un signo de comunión fraterna.

Este es el Cordero de Dios que quita el pecado del mundo. Dichoso lo invitado a la cena del Señor. Señor, no es digno de que entre en mi casa, pero una palabra tuya bastará para sanarme el cuerpo y la sangre de Jesucristo, que debía perdonar.

0: Buenas tardes. Agradecer a todos por el acompañamiento que han tenido para con nosotros en el sepelio de la niña. En estos momentos se van a dirigir a ustedes dos niñas de la institución.
1: Querida Lorena, hoy en nuestros corazones están muy tristes porque ya no podremos jugar, cantar, reír y aprender contigo como antes. Siempre recordaremos tu hermosa sonrisa, tu alegría, tu inteligencia y la forma tan especial en que llenabas de felicidad cada día en nuestro salón de clases. Gracias por compartir con nosotros tantos momentos bonitos. Fuiste una compañerita cariñosa, amable y una amiga que siempre tendrá un lugar en nuestros corazones. Aunque no podamos verte, sabemos que ahora eres un hermoso angelito que nos cuidará desde el cielo.
2: Cada vez que miramos las estrellas, una mariposa o un arco iris, pensaremos en ti y recordaremos los momentos felices que vivimos junto. Hoy te decimos adiós con mucho amor, pero nunca te olvidaremos. Descansa en paz. Muchas gracias.
0: A continuación voy a leer las palabras que le mandó la docente que en estos momentos no se encuentra. Con profundo dolor vivimos la partida de nuestra querida estudiante Taidy Lorena Posada Orrego, del grado tercero. Hoy nos unimos en oración y en solidaridad con su familia, elevando nuestras más sinceras condolencias, quienes tuvimos la dicha de compartir con Taidy Lorena docentes, compañeros, padres de familia y toda la comunidad educativa. La recordaremos con un inmenso cariño por su ternura, su alegría, su sonrisa y la luz que brindó a quienes la conocieron. Su ausencia dejó un profundo vacío en nuestros corazones, pero también un hermoso recuerdo que permanecerá para siempre.

en nosotros. En estos momentos de inmenso dolor, pedimos a Dios que abrace con su infinito amor a sus padres, familiares y seres queridos, concediéndoles fortaleza, paz y consuelo para afrontar esta difícil prueba. Descansa en paz, querida Tidy. Tu recuerdo vivirá por siempre en nuestro corazón, en el corazón de quienes tuvimos el privilegio de conocerte y compartir contigo. Que Dios te reciba en su santa gloria y permita que tu luz siga brillando en la memoria de todos nosotros. De la docente Luz Janet Rojas.

nuestra hermana, la niña Taidy Lorena Posado Rego, murió en la paz de Cristo. Confiémosla al amor de nuestro Padre, con fe y esperanza en la vida eterna, y acompañémosla con nuestra oración. Ya que por el bautismo consiguió el ser hija adoptiva de Dios y recibió su primera comunión, el Señor la admita en el cielo al banquete de los hijos y con los santos se herede las promesas eternas. Oremos también a Dios, Padre misericordioso, por nosotros ahora tristes y afligidos, para que un día podamos ir con nuestra hermana, la niña Taidy Lorena Posado Rego, al encuentro de Cristo, cuando Él que es nuestra vida se manifieste en la gloria. Oremos en silencio con fe y esperanza.

Señor, ten piedad. Cristo, ten piedad. Señor, ten piedad. Oremos. Escucha, Padre de bondad, las oraciones de tu pueblo y sé para todos refugio y fortaleza en los momentos de prueba. Señor, después de recibir la comunión, del cuerpo y de la sangre de tu Hijo, te rogamos con fe que en medio de las tristezas de esta vida fortalezcas con la esperanza de la vida eterna a los que has alimentado en estos sagrados misterios. Por Jesucristo nuestro Señor. El Señor esté con ustedes. La bendición de Dios Todopoderoso, Padre, Hijo y Espíritu Santo, descienda sobre ustedes. Amén. Dios les pague a la funeraria San Vicente, a cada uno de ustedes, los fieles de la parroquia, a los fieles de las auras de donde era la niña originaria. Acompañamos a las familias de las auras, especialmente a los que están desplazados en este momento, que también están viviendo dificultad. Vamos a ir hasta el cementerio, acompañando a la familia con la oración. La Santísima Virgen María ama a los niños. Recordemos a Fátima, Portugal, España. La Santísima Virgen María ama a los niños. Recordemos a Santa Bernardita y sus compañeritas en España, en Francia, en Lourdes. La Santísima Virgen María ama a esta niña que ha pasado al cielo y ella está viendo la presencia de la Madre Celestial. Ella también nos escucha cuando vamos a orar con el Santo Rosario hacia el cementerio por el eterno descanso de esta pequeña Taidi Lorena Posada Orrego.

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0: Son las 2 y 8 minutos de la tarde ya, de la tarde. Uy, me quedé con la mañana. Son las 2 de la tarde ya. Aquí en Briseño, en serio, ¿cómo vamos? ¿Cómo están? ¿Cómo estamos por aquí en la radio que te complace? Volvemos con nuestra programación. Sí, qué pena, me había ausentado una hora, claro, para el almuerzo, porque el compañero Davison no está. Entonces, Estrellita sigue con ustedes en las complacencias de esta tarde.
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0: Oye, y entonces por acá, esa canción es una tropical que no me gusta. Yo la voy a cambiar, me voy a poner una bailable, sí. Mejor, prefiero, me voy a poner por acá una bailable, espérense, verás. Ya mismo la busco y la sueno. A ver, ¿de quién? No la voy a oír por acá. A ver, ay, así es que vivo yo. Me voy a poner este temazo. Así es que vivo yo, de Fulanito. Y suena los merengazos.

0: Muy bien, excelente, qué belleza. Ahora sí, que así es que empezamos y seguimos con lo que es la programación de A Todo Ritmo a esa hora. Claro, durante una hora más escuchamos A Todo Ritmo en la radio que te complace. Bien puedan al 310-553-44. Ya está la locutora aquí firme presente con la radio que te complace para que programen las canciones variadas. Todo lo que quieras escuchar a esa hora se te suena en A Todo Ritmo. Voy a contestar por acá una llamada. Hola, buenas tardes. José, ¿qué más? ¿Cómo vamos?
1: Bien, tila.
0: Qué bueno, qué bueno. Por aquí también vamos muy bien. Cuéntame, cuéntamelo todo. ¿Qué deseas escuchar?
1: Levante hoy.
0: ¿Cuál sería? ¿Cómo, cómo? ¿La de la tanguita roja?
1: La tanga roja.
0: Listo, la de la tanguita roja, muy bien.
1: Este es muy lejos del celular.
0: Listo, listo, muy bien.
1: Me regala otro tema.
0: ¿Cuál sería?
1: Este es... No supiera que tú me comprendieras.
0: Como quisiera que me... Listo, como quisiera, claro que sí.
1: Era que estaba muy lejos del celular.
0: Muy bien.
1: Yo escucho que era la mejor.
0: Con todo gusto, chao, chao.
1: El otro compañero que ha venido, que no ha hablado.
0: No está hoy, no está. Ya mañana. Listo, chao, chao.

Seguimos con la música variada de A Todo Ritmo. Ya viene, lo más variado de la radio que te complace, 105.4 FM, suena A Todo Ritmo. Y por aquí en A Todo Ritmo suena Así Es Que Vivo Yo, Fulanito, un merengazo en lo más variado de la radio que te complace, Briseño Estéreo.

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Suerte que es haberte conocido y así encontrar... ¿Cómo es? Tierras extrañas. Oigan, bueno, son las 2:30 de la tarde aquí en Briseño. En serio, qué buena canción. Esta la puse de mi preferencia. Oiga, qué linda canción. Suerte de Shakira suena a esa hora. Qué belleza. Y por acá tengo solo un mensaje de reporte de sintonía. Me dice, hola Juliana, buenas tardes. Para si me pones el tema de Rica Arena, Cúrame Esta Herida. Una feliz tarde para ti, mujer hermosa, fiel oyente. Bueno, con todo gusto. Creo que es mi fiel oyente de Yarumal. Qué bueno que nos estás escuchando. Un abrazo hasta donde estés. Con todo gustazo, qué buena canción de Rica Arena, más movidita para esta tarde. Y además de esa, de Shakira también es muy buena. Oiga.

0: 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Ahí sí ya me falta la garganta para cantar como Shakira, le lo le lo le. Sabes que estoy a tus pies. Yo canté esa canción, tengo un video cantando esa canción, por si quieren verlo, búsquenlo en el TikTok. Y me sale bonito imitar a Shakira, ¿ok? Para que vean, ¿qué? Vean, es una canción muy bonita, se llama Suerte de Shakira, una canción casi que de amor, pero preciosa. Y nos vamos con un poquito más de A Todo Ritmo aquí en la radio, que te complace. Vamos a devolver a Shakira, hombre, por esta hermosa canción. Suerte, aquí en la radio que te complace, se escucha lo más variado en A Todo Ritmo de la radio que te complace.
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0: chiflido de un chavo que me dice que me está esperando. Lo que él debía hacer es ir y darse un baño. Ah, no, muy duro. Bueno, ya son las 2:50 minutos de la tarde aquí en Briseño, en serio, 2:50, ya casi lo vamos por acá con las últimas canciones de la radio que te complace. Queda por aquí sonando Selena y después me voy a repetir un chaquirazo también, una que me gusta mucho, se llama Esos Ojos Así. Por ojos así pasan cosas divinas, ¿oyeron? Por ojos así, nunca, vea, Shakira dice, anduve en Barú, anduve por allá, por el norte y por el sur, y nunca vi ojos así como los tuyos, mi amor, tan bellos, tan hermosos, que me llevan hasta la luna, las estrellas, y donde hasta donde no hay, al campo más hermoso me llevan esos ojos, qué belleza, así dice la canción, ¿oyeron? Dice la canción, nomás por eso no digo más. Tengo por ahí unos mensajes, pero son complacencias para ahorita, contados minutos, que llega el cantinazo. Por ahora nos vamos a ir despidiendo de la programación variada de A Todo Ritmo. Con esas últimas canciones, El Chico del Apartamento 512 suena de Selena y Ojos Así de Shakira. Aquí en la radio que te complace, te suena de todo en A Todo Ritmo de Briseño Estéreo.
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0: 12 minutos de la tarde aquí en Briseño Estéreo. Muy buenas tardes para todos y para todos los oyentes que a esa hora están conectados con la radio que te complace, 105.4 FM. ¿Cómo vamos? Son las 3 de la tarde y a las 3 de la tarde inicia el cantinazo de la radio que te complace. Sí, ya hoy martes, que ya es día común, día laboral, día de oficinas abiertas, un día martes normal. Tenemos la buena programación de la radio que te complace. Y en el cantinazo, entonces, escuchamos música popular y música vallenata. Todos aquí cordialmente invitados a que al 310-553-44 programen la música popular y vallenata que quieran escuchar. Me voy primero con una llamada que entra, que de una suena. Hola, hola, muy buenas tardes.
1: Buenas tardes, amiga Estrellita.
0: ¿Qué más, José? ¿Cómo vamos?
1: Yo no te dejé hablar a la emisora, pero...
0: Porque no me dejas ni saludar.
1: Pero yo lo remamo el equipo, que no quiere que me regañe.
0: ¿Por qué?
1: Ya tengo mucho volumen el equipo acá.
0: Ah, sí, señor. Tiene razón.
1: Me regalaste más ahí, charra, pelada.
0: Claro que sí. A ver, ¿cuáles serían?
1: Yo qué charrasco.
0: Ya, ajá.
1: Aquellas, ajá, esta canción.
0: Aquellas caricias.
1: No, esta canción de Fatih Ortiz, la que yo le pido cada ratico ahora ahí.
0: Ay, no, ahí sí me dejó chuga, no sé.
1: Esta que dice, es por un amor que quiero, que se me fue de mi lado.
0: A ver, María José, por Dios. Le olvidé el nombre.
1: Fatih Ortiz.
0: Ya voy a ver. Ahora a ver que la busco, pues la busco. Espérese a ver, espérase pues.
1: No me siento solito en la vida, ¿no?
0: No sé. Es por un amor que quiero, que sé, fue de mi lado. Me dejó solito, sí, así sí se llama.
1: Ah, sí era así, pelada.
0: Ah, bueno, yo, ya la encontramos.
1: Y aquellas caricias, sí.
0: Listo, José, yo escucho.
2: Chao.
1: Como aquellas caricias suyas, yo escucho que no una buena parcera.
0: Chao, chao. Chao, por allá, ole.
3: Chao. Tú debes sufrir porque eres buena.
0: Mío, se me acabó la canción. Ahí, me la devolví, se me acabó la canción. Bueno, vamos a continuar con lo que es los mensajes también. Por ahí me están escribiendo. Nora, hola, Nora, ¿cómo vamos? Buenas tardes. Natalia también me envió una complacencia. Voy en orden, listo. Bueno, por acá tengo, antes de ustedes que me están empezando a escribir, ya tengo varias complacencias, así que con paciencia, vamos a escucharlas todas. Primero venían estas que me dice, muy buenas tardes, ¿cómo estás? Me haces el favor de darme dos temitas, No fue mi error y Vivirás por siempre, de Darío. Gracias, soy Neila del Torrente. Bueno, ahí está. Y por otro lado, que es eso, no, porque la de Darío no la había encontrado aún. Primero estaba ese mensaje. Dice, hola Estrellita, ¿cómo estás? Me regalas dos semitas. Adiós y que no sufras, de Los Reales de Ituango, y Me tiraste al mar. Soy Dora de la piscina, gracias. Con todo gusto, mis queridos oyentes. Así vamos a empezar. Ahí ya veo las complacencias. Vamos surgiendo con las complacencias. Me agrada, me gusta. Aprovecho, les comento, estoy en el TikTok en ese momento. En live en el TikTok para el que quiera acompañarme y chismosear conmigo por dentro, porque yo dejo sonando las canciones en la emisora y aquí por el TikTok vamos chismoseando, ¿listo? Vamos chismoseando conmigo un ratico en el live del TikTok, Estrellita Locutora, así me encuentran. Vamos entonces con las canciones que iban primero, no había encontrado las demás. Se llama Adiós y que no sufras, de Los Reales de Ituango. Suena un popular y un vallenato en eso que es el cantinazo de Briseño Estéreo.

0: Ay, qué bonito y romántico se puso ese cantinazo. 3:37 de la tarde aquí en Briseño Estéreo. Tenemos la música vallenata y la música popular sonando a tope aquí en lo que apenas acaba de iniciar. Ustedes no se preocupen porque hoy tenemos 4 horas de cantinazo. Que dirán, ay, ¿cómo así? ¡Qué montón! Nah, no me digan nada, que ustedes saben que al que le gusta le sabe, y esto se va rápido, rápido. Me voy a ir entonces con complacencias, pero antes tengo la llamada de un señor muy señorazo aquí en la radio que te complace. Muy buenas tardes.
1: Buenas tardes.
0: Don Reinaldo, ¿cómo atardeció?
1: Bien, ¿y usted?
0: También muy bien, gracias a Dios, excelente, con calorcito.
1: Ah, me alegro mucho.
0: Gracias, gracias. Cuéntame, a ver.
1: Oiga,
0: cuéntame.
1: No oímos esa divina voz y esa preciosa.
0: ¿En dónde? Aquí he estado y todo el día.
1: Bueno.
0: Cuéntame, ¿con qué te vas a emborrachar hoy? En el cantinazo.
1: Me coloca 30 segundos y 4 copas.
0: Y 4 copas.
1: Y nada. Me coloca también el distrito. Me coloca el distrito. Osito dormilón.
0: El osito dormilón. No, no, no. O sea que usted se va a tomar 4 copas en 30 segundos y luego se va a dormir como un osito. Ah, no.
1: No hágale bien.
0: Listo, listo. Con todo gusto. Yo escucho. Yo escucho.
1: Briseño
0: Estéreo,
1: la mejor.
0: Eso, y con ánimo. Eso. Listo, chao, chao. Que estés muy bien.
1: Chao, chao, que estés bien.
0: Visualmente.
2: Manuel Taveras, estamos con Dios.
0: Se escuchó un poco con intermitencia. Hay disculpas aquí en Fun, le sonó fuerte la llamada, pero. Ahí ya vamos poco a poco organizando. Tenemos entonces las complacencias. Tengo activos en el TikTok. Están hablando, pidiendo sus complacencias. Tengo también saludos. Saludos desde Cundinamarca. Saludos. Oiga, hoy me les mandaron un saludo a los caballistas de Briseño de parte de Milena Yepes desde Valdivia. Oiga, la organizadora de la cabalgata que hubo hace 2 meses en Puerto Valdivia. Oiga, qué señor calor. Yo digo Puerto Valdivia y me da calor. Les mandaron un saludo. Por ahí está la señorita Yepes aquí conectada conmigo en el TikTok. Oiga, también por ahí me mandaban un saludo especial de parte de Robinson Willis. Le dice, buenas tardes, un saludo para los briseñitas desde Amagá, especialmente a mis hermanas Beatriz y Sidley. Ahí está, de parte de Robinson Willis. Ahí estaba el saludo para los briseñitas que está desde Amagá. No, en Amagá, tan, tan, tan, tan, tan, tan, tan, en Amagá. Bueno, continuamos con las complacencias. Por acá tenemos, vamos a ver. Tenemos, ya vamos. A continuar con las complacencias porque tengo aquí unos mensajes de voz. Entonces, vamos a darle play a la señorita Lili, que hace rato me envió un mensaje de voz.
3: Buenas,
0: hola, hola.
3: Buenas tardes, Briseño Estéreo. Soy Liliana de aquí, Bijagual, para hablar a Antonio Araiza en Bijagual, a Janet Andrea Torres, también a Enor Gani, a mi primo Kevin, y a Jelly, y a la bebé. Y en el puerto a mi madrina Berta Inés Carval, que la quiero mucho. Arbay Carvajal, a Luis David Carvajal. En Génova, mi hija Sandra Milena, que la quiero mucho, que la extraño mucho. Con el disco Tres Caminos y el vallenato Novios Cruzados. Yo escucho Briseño Estéreo, que me complace. Chona, feliz tarde.
0: Hombre, Lili, claro que sí, con todo gusto. Sus canciones populares y vallenatas, ahora sí, y sus mensajes para su familia, se los ponemos con todo gustazo. Nos vamos a ver. Tenemos la complacencia de don Reinaldo. Por acá tenía yo otras complacencias. Hombre, me dijo, póngame Impredecible del Binomio de Oro. Hombre, muchas, muchas que queremos, hombre. Muchas que queremos que nos pongan. Por ahí me querían un popular, también me pedían. ¿cuál era, hombre? Ya se me olvidó. Pagué con lágrimas el error de amarte tanto. ¡Ay, qué dolor! Y el WhatsApp que lo tengo a reventar, pero nos vamos poco a poco. Por acá está doña Estela, que fue una de las más madrugadoras, y imagínense, me habló media hora antes de que iniciara el programa. Como quien dice, yo quiero ser la primera, pero doña Estela, le cuento que así como usted madrugó, habían otros que madrugaron más que usted. Por eso apenas voy leyendo su mensaje. Me dice, muy buenas tardes, ¿cómo estás? Regálame los temas con Paso Firme y Maldita Vida Sin Ti. Maldita vida sin ti. Ay, qué belleza de vallenato. Muchas gracias, Estela, desde Chorrillos. Con todo gusto, doña Estela. Y claro, aquí ya vamos con sus temazos. Nos vamos entonces ahora sí con música después de esa lectura de las complacencias. Son las 3:47 minutos. Perdón, me salté 5 minutos. 43 minutos de la tarde suena No Fue Mi Error de Los Tiernos del Vallenato aquí en el Cantinazo de Briseño Estéreo.
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0: emergencia puede cambiarlo todo en cuestión de minutos. En Sabana Larga, el Cuerpo de Bomberos cumple 19 años de servicio. Actualmente está conformado por 10 integrantes y gracias al convenio suscrito con EPM para el área de influencia de Hidroituango, ha fortalecido su capacidad de respuesta ante diferentes tipos de emergencias.
1: Mi nombre es John Jairo Sepúlveda, comandante del Cuerpo de Bomberos, municipio de Sabana Larga, Antioquia. Siempre somos bomberos voluntarios. Actualmente cuento con 10 unidades de bomberos. Llevamos 19 años cumplidos a la fecha. Yo he sido fundador del Cuerpo de Bomberos desde que iniciamos con el tema documental.
0: Accidentes viales e incendios de cobertura vegetal son eventos de mayor frecuencia en el municipio, según el comandante de Cuerpos de Bomberos de Sabana Larga.
1: En este momento atendemos más incendios de cobertura vegetal y accidentes sobre las vías. ¿Por qué? Tenemos unas vías terciarias muy extensas y aparte de eso, el parque automotor ha crecido demasiado.
0: El convenio entre EPM y el Cuerpo de Bomberos Voluntarios de Sabana Larga, vigente entre noviembre de 2025 y noviembre de 2026, no solo contempla la atención de emergencias en el área de influencia del proyecto Hidroituango, también permite mantener personal disponible las 24 horas del día y fortalecer los procesos de capacitación y preparación del organismo de socorro.
1: El convenio de nosotros tiene un alcance con EPM y el alcance de nosotros hacia EPM es un tema de apoyo a las eventualidades que ellos tengan dentro del área de influencia.
0: La diferencia es significativa. Antes la atención dependía exclusivamente de la disponibilidad de los bomberos voluntarios. Hoy existe una respuesta permanente que permite actuar con mayor oportunidad cuando se presenta una emergencia. Además del personal, el fortalecimiento incluye capacitación especializada, trabajo articulado con otros cuerpos de bomberos y equipos adecuados para atender diferentes situaciones, entre ellas incendios de cobertura vegetal.
1: Nosotros en este momento, mediante las capacitaciones que hemos recibido de parte de la Dirección Nacional, de parte de escuelas de formación para incendios de cobertura vegetal, tenemos actualmente una capacidad de respuesta porque tenemos equipamiento, tenemos capacitación y aparte de eso, tenemos un personal disponible para ese tipo de emergencia. Teniendo en cuenta de que no trabajamos no solamente con nosotros, sino que nos entrelazamos con los otros cuerpos de bomberos de los otros municipios que están contratados en caso de ser muy grande el incendio o de gran magnitud, nos apoyamos y trabajamos en equipo.
0: Aunque la respuesta operativa es fundamental, la prevención sigue siendo la mejor herramienta para proteger el territorio. El municipio hace parte de una zona de bosque seco tropical donde las altas temperaturas y la abundancia de pastizales hacen que cualquier descuido pueda generar un incendio de grandes proporciones.
1: Las causas es que las colillas de cigarrillo que las tiran no saben dónde van a caer, eso produce un incendio de cobertura vegetal. Llegan y se van, digamos, de salida de campo, dejan los fogoncitos mal apagados. Aparte de eso, hacen de pronto predios que son aledaños al proyecto EPM Ituango, tienen de pronto quemas, digamos, controladas y se les sale de control. Eso es como lo más típico, pues, que pasa en la zona.
0: Por eso, el llamado a la comunidad es evitar quemas, apagar completamente los fogones o fogatas y reportar de inmediato cualquier conato de incendio. Aunque los bomberos atienden emergencias en todo el municipio bajo el convenio que tienen con EPM, se tiene establecida la atención de emergencias específicamente en el área de influencia.
1: Pero como las otras veredas, digamos, del área de Buritica y del área de Liborina, ellos no cuentan con convenio, entonces en cualquier situación que pase dentro de esa área de influencia, gracias al convenio nosotros también les podemos ayudar y les hemos atendido emergencias dentro del área de influencia.
0: Para los bomberos, proteger los bosques también significa cuidar las fuentes hídricas y aportar a la conservación del territorio del que depende el bienestar de las personas, una labor que exige preparación, compromiso y vocación de servicio.
1: Pues es muy importante por lo que el proyecto EPM Ituango está para generar un servicio eléctrico y eso requiere agua. Y si no cuidamos las fuentes hídricas, ni tampoco cuidamos el medio ambiente, el agua se nos va a ir mermando. Y entonces, ¿qué caudal van a manejar pues los embalses? Y tenemos un lema muy bonito: no hay corazón más grande que el que da su vida por un desconocido.
0: Desde Sabana Larga, para EPM Radio, Aurelisa David.
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0: Que suenen los requintos a esa hora, 4:12 minutos de la tarde en Briseño. En serio, tenemos el cantinazo y no se preocupen que ya pasó una hora, pero todavía nos quedan tres más. Tengo el WhatsApp a reventar, lo aviso porque tengo muchas complacencias, muchas personas queriendo escucharnos, quieren poner de todo, por Dios, vea, por ahí hay una que me dijo que quiere un reggaetón popular, ¿ah? ¿Yo cómo hago a ponerle un reggaetón popular? ¿Esa cuál es? Bueno, son las 4:13 minutos de la tarde. Antes de continuar con las complacencias, tengo un aviso parroquial. ¿Qué hacer? Resulta que me habla el párroco, nuestro párroco Oscar Arias, y me dice que por favor informe por la emisora a toda nuestra comunidad que el rosario de mañana 15 de julio, inicia desde el Matadero Viejo. Listo, para que lo tengan en cuenta. El del día de mañana, 15. Mañana 15 a las 5 de la mañana desde el Matadero Viejo inicia el rosario, 5:30, pero ustedes maludruguen un poco más. Y el del 16 de julio, que es el día de la patrona, ese inicia desde el sector del Divino Niño, o sea, más caminar, y a las 5 de la mañana para que iniciemos temprano, porque es lejos, para que vengamos despacio y alcancemos a llegar hasta el templo parroquial ya para celebrar la Santa Eucaristía a las 6 de la mañana. ¿Listo? El del 16 inicia en la piscina. Ojo, no se me confundan. El del 16, o sea, el jueves, inicia desde la piscina, desde el sector El Divino Niño. Y el de mañana 15, inicia allí en el Matadero Viejo. ¿Oyeron? Lo que llamamos la Quinta. Para que sepamos, el barrio de La Quinta en el Matadero Viejo. Ahí tenemos entonces la información para toda la comunidad. No se les olvide, para que madruguen para el Matadero Viejo mañana. Y luego el jueves, para que madruguen hasta el sector del Divino Niño. Saluditos entonces para todos. Oiga, les voy a dar un saludo. Estoy en el TikTok, para el que quiera saber, el que quiera chismosear. Estoy en el TikTok conectada con Paramillo Estéreo. ¿Quién ha escuchado esa emisora? Paramillo Estéreo desde Peque, sí, señoras y señores. Ahí estoy conectada con el locutor en streaming, con Luis Fernando. Estamos conectados en Paramillo Estéreo, pero por el TikTok. Para que sepan, saludos a todos los oyentes que escuchan desde Peque. Desde allá también nos dieron un saludo a todos los briseñitas desde Paramillo Estéreo. Oiga, y les tengo entonces por acá saludos también. Está Duan Salazar, que me saluda desde Campamento, desde Portobelo Campamento. Imagínense, saludos, Estrellita, con todo gusto, hombre. Nora, estamos por ahí discutiendo que me quieren robar para Peque. ¿Ustedes qué me dicen? No, por ahí tengo la gente azarada y me dicen, ey, Estrellita, ojo pues, dígale que Briseño es mucho mejor, me dicen por los comentarios. Con todo gusto, claro. Y nos vamos a seguir entonces con las complacencias. Vamos con un mensaje de voz. ¿Qué tengo a esa hora? Vamos a escuchar. Muy buenas tardes, ¿quién hay por ahí? Buenas.
1: Estrellita bella, ¿cómo le va, muñecota?
0: No,
1: Estrellita,
0: buenas.
1: Mira, el favor de ponerme del Cerrito Negro, Pobre Bohemio, y el Vallenato Mercedes. Un saludito para Reinald Vera en Campo Alegre, para César Zapata en El Botón, y a Víctor Pérez acá en San Roque, y a ti ahí en cabina, muñecota hermosa. Muchísimas gracias.
0: Muy bien, don Carlos, le extiendo ese saludo hasta San Roque, con todo gustazo, oiga, con todo gusto. Y tengo por ahí una oyente que desde el TikTok estaba conectada mandándome mensajes.
2: Hola, ¿cómo estás? Yo bien, ¿y tú?
0: Yo también, muy bien.
2: Más de los favores, ponemos un temazo.
0: ¿Por ahí está Natalia?
2: Ya no, mi amor, de Jesús Jiménez, porfa.
0: Ya no, mi amor, quiere escuchar Natalia. Y oiga, por ahí me está diciendo que le pusiera, es que un reggaetón popular, que le pusiera... otros temas por ahí me estaba escribiendo, ya se me perdieron los mensajes, pero claro, aquí le vamos a dar su saludo y claro, sobre todo también su complacencia. Un saludo muy especial para todos los que nos escuchan. Me voy con otra complacencia. Bueno, aquí me falta un tema, ¿cierto? Y es que faltan las canciones de Doña Estela, Anchorrillos, ya le va a sonar su tema. Viene Con Paso Firme de Antonio Rojas y viene Maldita Vida Sin Ti de Luis Miguel Fuentes. Suena un popular y un vallenato en el cantinazo de Briseño Estéreo.
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relicarios, 437. Ay, estoy adelantándome con los minutos. O tengo el 7. ¿Será que me hagan un chance, una rifa con el número 7? Ahorita también me adelanté y le puse 47, 37. Son las 4:43 minutos de la tarde aquí en Briseño Estéreo. Me voy a darle las complacencias a todos los oyentes que ha estado. Ahora están conectados con nosotros a través de Briseño Estéreo 105.4 FM. Quien se conecta a través de la Dial, por ahí está César, ya lo vamos a saludar. Y vamos con las complacencias. Me dice, hola Estrellita, por favor, me complaces con el popular, con los temas Amor por Pasatiempo y el tema Cobijas. Reporto sintonía desde Tierra Alta, Córdoba. Imagínense ustedes si está haciendo calor en Briseño, ¿cómo estará? En Tierra Alta, Córdoba. Ay, ay, ay, qué rico. Gracias por el reporte de sintonía por allá en Córdoba, Montería. ¿Quiénes están? ¿Dónde estarán los oyentes que me escuchan desde Cali Valle? Oiga, ¿y quiénes serán los oyentes que me escuchan en Peque? Porque estamos ahí conectados con Luis Fernando desde Paramillo Estéreo. Yo sé que lo han escuchado porque cuando estamos en los programas de Red Norte, principalmente, empiezan a dar el reporte de sintonía, a saludar las emisoras que están conectados. Saludamos a Briseño Estéreo, Briseño, a lo que es Cerro Azul en Yarumal, lo que estamos a Digital Estéreo en Valdivia, Paramillo Estéreo en Peque, ¿cierto? O sea, ahí nos van saludando, entonces ahí les tengo pillados que también escuchan Briseño Estéreo en Peque, en Briseño estudia, ay, es que estudian, escuchan a Paramillo Estéreo, hay gente conectada ya en el dial de Paramillo Estéreo y claro, gente de allá que se conecta al 105.4 FM, que es la radio que te complace.

0: Allá en casita, allá en la vereda del botón, en tu lugar de trabajo. Saludo para las vacas de César, que a esa hora las vacas nos escuchan, escuchan Briseño Estéreo todos los días. Si César no les pone Briseño Estéreo y Estrellita ya con las canciones populares en la mañana y en la tarde, esas vacas no dan leche. No tengo pruebas, pero tampoco dudas de que es así, de que esas vacas tienen más entretenidas que César, ¿sí o no? Por aquí vamos a continuar con un mensaje de voz. ¿Quién hay por ahí saludándome a esa hora de la tarde?
1: Buenas tardes, Briseño Estéreo. Espero que tengan una buena tarde. Un saludito del departamento del Cauca.
0: Desde el Cauca.
1: Que me haga el favor y me complazca con una cancioncita ahí.
0: Claro.
1: Por esa yegua de Vicente Fernández y un vallenato bien bacano, por amor.
0: Por amor de los siguientes. Oiga, qué belleza. Oiga, desde el Cauca y qué calor. Oiga, me están saludando de donde hace calor. Dios mío, bendito. Qué belleza. Qué bueno que me reporta sintonía. Veo que es como la primera vez que nos escribes. Me alegro y te saludo y me alegra que escribas a poner tus complacencias aquí en Briseño Estéreo. Nos vamos con música. Claro, claro, claro, claro. 4:46 minutos de la tarde. Nos vamos con por amor. Lo dije al revés, amor por pasatiempo de los relicarios suena a esa hora. Música popular y música vallenata en el cantinazo de Briseño Estéreo.
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0: la tarde, 20 minutos. Aquí en Briseño en Serio tenemos la buena música popular y vallenata del Cantinazo. Y sus complacencias vienen a través del 310-553-44. Oiga, activos con ese WhatsApp, yo creo que me voy a quedar empeñada porque estamos a las 5, 2 horas y esto tiene un montón de mensajes. Pero me voy poco a poco con los mensajes. Por ejemplo, por acá está Sandra. Por acá está Sandra, buenas,
1: Juliana,
0: buenas.
1: Juliana María, hola, hola. Mira, ¿cómo está? Habla Sandra.
0: Excelente.
1: Para pedirte dos canciones.
0: Claro que sí.
1: Ojitos de gato.
0: Ojitos de gato.
1: Para dedicársela a Addison, que está como embolatadito. Que hoy no lo he escuchado en la emisora.
0: Hoy no está,
1: y
0: hoy no
1: canción,
0: está.
1: ¿Cómo no voy a quererte?
0: Eso, ¿cómo no voy a quererte? Claro que sí. Ella me dice que por ahí estaba un poco perdida, que era que estaba paseando, pero que ya regresó. Entonces, bueno, ahí está el saludito. Oiga, Sandra, ¿cómo le parece que conectado en el TikTok tengo conectado a Haider? ¿Quién se acuerda de Haider, hombre? No solo Sandra, pero ahí estaba conectado cuando me escuchó, que le estaba escuchando la voz. Me dice, uy, salúdame a Sandra, de parte de Haider Arango, el locutor que había aquí el año pasado, ¿eh? ¿El año pasado? ¿El antepasado? Sí, creo que se fue el año pasado.

0: Pasado también. También estuvo por ahí el año pasado. A Haider, claro que sí, Haider Arango. Lo tenemos por ahí conectado en el TikTok. Bueno, yo estaba conectada por acá en el TikTok y bueno, de una me mandó por ahí los saludos. ¿Oyeron? Los saludos, sí que estuvo con nosotros el año pasado, claro. ¿Cómo no lo vamos a recordar? Qué saludos, qué saludos, que por ahí está viéndonos. Bueno, me está viendo a mí. Me está viendo a mí aquí sentada en esa hermosa vista de que se ve atrás de mí. Que se ve atrás de mí la hermosa cúpula de la iglesia. Para quien no lo ve, ahí estoy conectada en el TikTok. A ver, para que charlen conmigo, me pregunten cositas. Mientras suena la música, yo charlo. Mientras suena la música, yo chismoseo por aquí, por el TikTok, por el toki-toki. Oiga, excelente. Haider, me dice, acá la tengo a todo volumen. Saludos, saludos de parte de Estrellita, su locutora en Briseño. Con todo cariño para ti, Haider, y de parte de Haider para todos nuestros oyentes que aquí nos extrañan muchísimo. Nos vamos con otra complacencia, claro, otra complacencia. Vamos a escuchar al amigo José Darío. Vamos a escuchar a ver qué nos dice José.
1: Buenas tardes, amiga. Trita, habla con sus amigos acá, pues van a arreglar usted. ¿No? Los ves de los inquietos. Y hierro por hierro, Beto Posada.
0: Volver de los inquietos y hierro por hierro.
1: Y pasarla a la amiga mía Carito, la amorcita mía Carito, y le la quiero mucho.
0: No.
1: A Yaira, con Paverio, a Luciana, a mi mamá y a Tony, hermano Campesilvania.
0: Todos los hermanos.
1: Y a Usana, a mí eso la parcerita. Yo escucho Grisante en la complace, una buena.
0: Listo, José. Con todo gusto, José me manda foto del cafetal. Me manda fotos al perro, le digo. El perro con sombrero. ¿Ustedes pueden creer eso?
1: Ve, amiga, el perro mío, que ya se volvió comandante, vean. Me le mandé una foto. Está con la pistola y el sombrero.
0: El perro de El perro de José. Oiga, le a José con razón le gusta la canción que dice: y yo tengo un perro, yo tengo un perro. ¡Wow! ¡Wow! Yo tengo un perro. ¡Wow! ¡Wow! ¡Wow! Esa canción le gusta mucho a José. Ahí tiene el perro que ya se volvió comandante. Imagínense, con todo y sombrero. No les digo yo. Bueno, pero vamos a seguir. Por acá está la vecina de Santana 2. Vecina, vecina, vecina.
2: Hola, Estrellita. ¿Cómo estás? ¿Cómo atardeciste? ¿Bien o qué?
0: Estrellita amaneció. Atardeció muy bien, gracias a Dios. Muy bien, gracias a Dios. Cuéntame, tu vecina, ¿cómo vas?
2: Estrellita, me suena un temita, me suena un temita, nada más un temita.
0: Claro,
2: vecina. Deuda de amor.
0: Deuda del amor.
2: Y a besitos.
0: Y a besitos.
2: Gracias.
0: Amén, María.
2: Te está ventilando ya a todos lados.
0: Vecina queridísima, con todo gusto, ¿qué temazos que usted se pide, hombre? ¿Qué temazos? Son las 5:24 minutos de la tarde. Vamos entonces a darle paso a la música, bien, música buena, popular, vallenato, que suenan en el cantinazo de la radio que te complace, Briseño Estéreo.

5:50 minutos de la tarde aquí en Briseño, en serio, 5:50, ya se nos va a atardecer. El hermoso terruño, vienen por allá por el TikTok, ya me ven que se va oscureciendo las montañas briseñitas. Qué hermosura de paisaje, el atardecer. Me voy a seguir con las complacencias. Me dicen, muy buenas tardes Briseño, en serio, me hace el favor de complacerme con dos temas, Malditas Dudas y...

0: confidente, confidente peregrino, con habla José de La Cristalina. Hombre, José, ¿cómo estás? Qué bueno que te animaste a escribirnos y darnos tus complacencias. Mira, qué temazos que te acabas de pedir, qué temazos. Ay, María, José, bienvenido, bienvenido a las complacencias de Briseño Estéreo. Qué rico que ya lo hayas, que te hayas dado a la tarea de escribirnos. Malditas dudas por acá del andariego, claro que sí. Y vamos con el vallenato. Confidente peregrino, qué linda canción, confidente peregrino. Oiga, excelente programación, le digo. Vamos a escuchar por acá una nota de voz. Escucha a doña Blanca por aquí, claro.
1: Buenas tardes, Estrellita, ¿cómo está? Que tengas una tarde feliz, que Dios Gracias. Te llene de bendiciones. Para decirte que me hagas el favor de ponerme el disco Tarde lo conocí.
0: Y Tarde lo conocí.
1: Una hoja en blanco.
0: Esas son
1: dos. Briseño Estéreo, y si no puedes ponerme ese, me pone llegaste a las 3. No a llegaste las... a las 3.
0: A las 3, se llama a las 3, listo. Oiga, bueno, le tengo el dato, doña Blanca, que pidió dos vallenatos, listo. Tarde lo conocí y, bueno, pidió 3, porque a las 3 también. Tengo por acá en el TikTok saludos, me dicen, saludos a todos, en especial para ti, Estrellita, desde Frontino, Antioquia, somos agroparranda. Ave María, qué belleza, ve, yo ahorita hablando de las parranderas, qué rico, eso es una parrandera que se llegue a diciembre, para que nos pongamos unas parranderas. Por acá Rubian quería escuchar el apachurrao. No hay forma. Por acá está Andrés Parra. Oiga, saludos, buenas tardes desde San Jerónimo, Antioquia. Me complaces, por favor, con todas mientes de Andrés Parra. Un popular, se lo voy a sonar combinado con los vallenatos que pidió doña Blanca. Ahí le suena un popular. Todas mienten de Andrés Parra. Ave María. Y seguimos con las complacencias. ¿Esto qué? Siendo ya, a ver, por favor, el título de esa canción me decía, no me dijo qué canción estaba sonando, a las 5 de la tarde qué canción estaba sonando, no alcancé a leer el mensaje en ese preciso momento, porque yo voy en orden con los mensajes, entonces ahí sí ya me quedé perdida, no alcancé a ver el mensaje porque habían muchos mensajes. Vamos a dejarlo por ahí, vámonos con Malditas Dudas del Andariego. Luego vienen las pautas publicitarias, a las 6 de la tarde suena el himno nacional, hombre. Y después nos complacemos con más canciones populares y vallenatas en el cantinazo de Briseño Estéreo.

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tarde, oiga, ustedes no se imaginan el atardecer tan bonito que yo estoy viendo por la ventana. Hombre, aquí detrás de mí no se ve mucho, no se ve mucho, por este lado está más despejado, pero por el lado de allá que se escondió el solecito, uy, qué bonito. Por una ventana veo ese atardecer así naranjadito, así con ese...

0: Atardecer como rojo. Ay, qué bonito, me gusta los placeres visuales que nos da el planeta, este pueblo tan hermoso con sus montañas coloridas. Oiga, son las 6 y 18 minutos de la tarde, ya se va oscureciendo, ya casi llega la noche. Vamos a continuar con las complacencias. Bueno, tenemos por acá un mensaje de voz de doña Amparito, hombre, que hace rato no la escucho.
1: Hola, Estrellita, ¿cómo estás? Pues, Estrellita, si eres tan
0: Buenas.
1: amable y me colocas las canciones Sé Perder del Andariego y Murió el Amor.
0: Y murió el
1: Gracias. Una
0: amor.
1: feliz tarde.
0: Ave María, cloro, claro que sí. ¿Cómo decirte que no, Estrellita le iba a decir? Amparito, con todo gusto. Estrellita te complace, con todo gusto, claro. Oiga, excelente. Por ahí teníamos entonces esa complacencia y nos vamos a ir, nos vamos a. Nos vamos a ir de estreno. Listo. Nos vamos a ir de estreno. Vamos a estrenarnos ese popular que suena por aquí de fondo. Vamos a darle un views.

nada, ¿cómo les parece? Pues que tengo este artistazo conectado conmigo en el TikTok. Se llama John Bravo. Ojo, ojo que es bravo. John Bravo nos escucha. A ver, no me dijo. Se escucha desde. No me dice. A ver, no me dijo. John, a ver, ¿desde dónde nos escucha? Para conectarlo ahí de una vez. Él sí me dijo. Espérense, yo busco el mensaje, hombre. Él me dijo desde dónde. Me dice, señorita, señorita, sonando la música nueva, nuevo en el gremio de la música popular. ¡Qué belleza! A ver, me dice, esta canción se llama Amor Sucio, de John Bravo. No, no me había dicho de dónde, pero aquí sí me dice. Vamos a ver, desde Cali. Ah, bueno, ya. Ahí ya les di la información. Tengo a John Bravo conectado conmigo a través del TikTok y me gusta porque entonces yo les dejo, les traigo musiquita nueva. Oiga, salida del horno, recién salida del horno. Escuchen ese popularazo que les sonamos en el cantinazo. A John Bravo suena con esa canción, se llama Amor Sucio. Por si a usted le gustó esa canción, apúntese el nombre y en cualquier momento me la puede pedir aquí en Briseño Estéreo. ¿Listo? Suena John Bravo con la canción Amor Sucio, popular vallenato. 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

0: jueves. Oiga, ahora se llegó la noche. Sí, señoras y señores, 6:45 minutos de la tarde, noche, aquí en la radio que te complace. Briseño, el terruño, briseñita, ya se oscureció, ya llegó la noche. Ahora sí se opacó ese sol bonito que yo veía por la ventana. Ya se llegó la noche, está todo oscurito y promete una noche bonita. Esperemos que no llueva el día de hoy, esperemos. Bueno, el día no, la noche de hoy. Recalcando que se llegó la noche. Bueno, y como faltan 15 minutos, ya vamos a dar las últimas complacencias. Listo. Tengo por acá un mensaje del amigo José Darío. Le tocó cerrar con broche de oro por acá.
1: Buenas noches, amigo. Estrita, habla con su amigo José. Que va a decir, va a dar dos temas y si le

0: Tampoco me la sé, entonces tampoco la sigo. Pero le cuento algo, amigo José Darío. Esa canción de que tú no sabes amar no se llama así, para que usted que le gusta saber los nombres bien. Se llama Di que sí. Así se llama esa canción. Listo. De Los Inquietos, en eso sí tenía razón. Le pegó a los cantantes, Los Inquietos del Vallenato, pero se llama Di que sí. Listo. Ahí se la ponemos para que la escuche ahorita después de esa popularaza que viene. Vamos a cerrar con broche de oro, con un estreno, sí. Vamos a estrenarnos a un cantante que, bueno, el cantante ya lo estrenamos, pero nos vamos a estrenar otra canción de él. Me gusta, porque tenemos el tiempo y porque ya de último nos quedamos con la canción pegadita ahorita, que es la última popular que creo que va a sonar, la última ya para despedirnos. Suena entonces, ojo, ¿por qué? Porque son las 6:48 minutos, ya a las 7 en punto se acaba el programa. Así que vamos con las últimas dos complacencias. La canción vallenata del amigo José Darío. Y vamos con este popularazo de Jonathan Ríos, Ola Oyola. Ay, tiaro, le digo mal el segundo apellido. Oyola, hombre, Oyola, le iba a decir Ayala. Olaya, le iba a decir. Siempre me quedo con el nombre. Estamos que lo encontramos y luego ustedes me dicen, hey, la canción de Jonathan, ta, ta, ta, y yo qué sé quién es y le digo mal el apellido. No mentiras. Jonathan Ríos, dejémoslo hasta ahí para no confundir más con el segundo nombre. Listo. Con el segundo apellido. Ya, ahí vamos a quedar. Esa linda canción de Jonathan, ya habíamos escuchado una que se llama, hombre, se me perdió en ese momento. Se llama la canción, yo la tenía ahí listica para pa sonarla, pero él me dijo, no, no, no, suéneme otra, suéneme una nueva mejor. Entonces, amanecido, ya me acordé. Amanecido estaba, ya le hemos sonado, amanecido de Jonathan Ríos, esa la pueden escuchar también, la pueden programar, pero hoy le vamos a estrenar. Vamos a estrenar otra, claro. Vamos a estrenar Tú me mentías de Jonathan Ríos. Ese es el último popular que le suena. Y el último vallenato se llama Di que sí de Los Inquietos para complacer al amigo José Darío. Y claro, para complacer a Jonathan que está aquí conmigo en el live. Se quedaron hasta tarde conmigo en el live. Un abrazo y saludos para Nora. Nora Muñoz estuvo conmigo todo el día y me dijo, acá sigo pendiente, atenta, me fui a hacer la comida, pero escuchándote, disfrutando de la programación. Esos son los oyentes que valen la pena, igual que todos ustedes, porque claro, ustedes todos están escuchando la emisora mientras hacen sus actividades y para eso es que estamos acá, para complacerlos. Así que de última complacencia, yo me voy a despedir ya del programa de hoy. 10 minutos faltan para terminar esa programación, así que fue un placer para mí como todos los días. Estuvo con ustedes Juliana Chavarría, su estrellita locutora, aquí en Briseño Estéreo, con todas las ganas, con todo el sabor. Mañana nos volvemos a escuchar temprano, listo. 6 de la mañana en la cita con Briseño Estéreo, para que lo sepan. Acuérdense que mañana, ojo, le tengo un aviso antes de terminar. Mañana, para con la programación de las fiestas de la Virgen del Carmen, mañana la procesión, el rosario inicia desde el Matadero Viejo, listo. Desde el Matadero Viejo, desde la quinta que conocemos, el Matadero Viejo, allá va a ser a las 5 de la mañana el rosario. 6 de la mañana, recuerden, escuchan la Santa Eucaristía. Se escucha acá en la parroquia, claro, y se transmite a las 6 de la mañana la Santa Eucaristía por la emisora Briseño Estéreo. Eso la tenemos hasta el jueves, que es 16, y se termina esas novenas de la Virgen del Carmen, la fiesta total de la Virgen del Carmen. Listo, 6 de la mañana suena la Santa Eucaristía. Después de la Eucaristía, empezamos nuestra programación de Despertando con el Campo. Bueno, sin más preámbulos, sin más información, sin más avisos parroquiales, nuevamente la despedida. Un abrazo fuerte para todos. Feliz noche, feliz resto de noche para todos. Se quedan escuchando ahorita, viene Urban Son, música urbana, después de estas canciones. Pero ahora nos vamos a estrenar Tú me mentías de Jonathan Ríos, aquí en la radio que te complace, Briseño Estéreo. Despedimos el programa de El Cantinazo, la radio que te complace, 105.4 FM, Briseño Estéreo. Chao, chao y feliz noche para todos.
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